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3: Hola, ¿qué tal? Bienvenidos todos. Los saludo con muchísimo gusto. Hoy martes 18 de agosto. Yo soy Jania Novel. Les agradezco que nos escuchen aquí por Audiorama Comunicaciones en todo el país y también muchísimas gracias por seguirnos en nuestras redes, por seguirnos, escribirnos, consultarnos, sugerirnos, criticarnos, todo, todo suma. Muchísimas gracias. Vamos a entrarle a los temas del día, lo que tenemos preparado para hoy. Renuncia de Mónica Soto. ¿Cuáles son las razones? Analicemos. Testigo colaborador, el caso del ex general Mérida. En la esfera global, el neoconservadurismo estadounidense, kilómetro cero, la paseadera, la grilla en la política, más todo lo que se asume en esta hora de Buena Radio. Vamos a las noticias del día, lo que ustedes leerán mañana en las primeras planas. Tatiana Flores, adelante.
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5: Jania, muy buena tarde. Comenzamos con la información. El contralmirante Fernando Farias Laguna, señalado por su presunta participación en una red de huachicol fiscal, será trasladado a México desde Argentina, donde permanece detenido desde abril. Durante una conferencia matutina, la presidenta Claudia Sheinbaum aseguró que el traslado podría concretarse en los próximos días. En Puerto Vallarta, Jalisco, detuvieron a Anthony III Covarrubias, de 41 años, originario de Los Ángeles, California. Era buscado por Estados Unidos por el delito de homicidio en segundo grado. Con esta detención suman 9 objetivos mayores capturados en ese estado y entregados a las autoridades norteamericanas. En Puebla detuvieron al presidente municipal de San Juan Tianguismanalco, Juan Pérez Moral, conocido como el Mantecas. Es señalado por su probable responsabilidad en el delito de violación contra una trabajadora del ayuntamiento. En Veracruz localizaron los cuerpos de Melanie Méndez y Luis Fernando Hernández, estudiantes de la Universidad Veracruzana reportados como desaparecidos desde el 14 de agosto. Los encontraron sin vida sobre la carretera Coautepec-Tlaltetela. Hicieron pública la declaración patrimonial de la gobernadora de Veracruz, Rocío Nale. Registró ingresos por 11.848.000 pesos durante 2025. Del total de los ingresos reportados, 1.522.000 pesos corresponden a la remuneración anual neta por su cargo público, mientras que 10.100.000 pesos fueron por la venta de un inmueble y una camioneta. Ediciones Cera, una de las editoriales más importantes de México, anunció que cerrará sus puertas después de 66 años de trabajo. En una carta explicó que la venta de libros durante la pandemia cayó hasta un 75%, lo que ya no les permite continuar con la casa editorial. El sello tenía dentro de su catálogo a escritores como Carlos Fuentes, José Emilio Pacheco, Gabriel García Márquez y José Revueltas. Jania, hasta aquí con la información.
3: Gracias, Tatiana Flores, con la información puntual. Y escuchemos parte de la conferencia matutina, a ver qué dijeron hoy.
6: Bueno, aquí en la mañanera hemos presentado cómo hemos contratado más especialistas, hemos abierto más centros de salud y más hospitales. Son 32 nuevos hospitales que están operando en el país. Al final de este año serán 39 hospitales, por lo menos, adicionales a los que recibimos en octubre del 2024. Algunos de ellos ya venían construyéndose en el periodo del presidente López Obrador y nosotros los terminamos, y otros prácticamente los iniciamos y los terminamos en estos dos años. ¿Cómo lo podemos medir? ¿Cómo podemos saber que estos hospitales, que estos centros de salud, que la contratación de más médicos especialistas, más enfermeras, está funcionando? O sea, hay varias formas de medirlo. Una de ellas es una muy sencilla. ¿Cuántas consultas dimos? ¿Cuántas consultas dieron en conjunto el IMSS, el ISSSTE y el IMSS Bienestar? Entonces, aquí en el 2022, imaginemos que todavía había secuelas de la pandemia. Pero 2023 ya es un año en donde además inicia el IMSS Bienestar. Se fueron integrando poco a poco varios estados. Se dieron 82.9 millones de consultas generales de médicos familiares, de médicos quizá familiares generales en los centros de salud que no tienen especialidad, o que sí tienen, pero que este es consulta general. Bueno, ya llegamos a 101 millones. Eso quiere decir que en vez de irse al privado, pues están yendo al sistema público. Que en vez de esperar, porque a lo mejor eran muy largos los tiempos de espera y ya no se atendían, pues ahora se están atendiendo en el sistema público. Son 101 millones de consultas, 28% más. Ahora, consultas de especialidad, los médicos especialistas, ahí es donde se ve todavía más el avance. 60% más consultas de 2022 a 2026. Nada más entre enero y junio. 31.7 millones de consultas de médicos especialistas en el sistema público. IMSS, IMSS Bienestar e ISSSTE. ¿Y la que sigue? Las cirugías. Las cirugías son 30% más cirugías. Es decir, hay menos tiempo de espera y se atiende en el sistema de salud pública, que es gratuita. Ahora, para que pases al IMSS Bienestar, porque es muy relevante, por toda esta crítica que hay al IMSS Bienestar, y que aquí se demuestra que es mejor estar en el IMSS Bienestar que seguir con los servicios públicos de los estados. Las gráficas del IMSS Bienestar de consultas.
3: Bueno, pues abordando la innegable realidad que se vive a diario en los pasillos de las instituciones de salud de nuestro país, digan lo que digan desde el micrófono de la conferencia matutina y por las razones que pretendan argumentar, el sistema de salud mexicano atraviesa una crisis profunda, muy profunda. Es verdad que arrastramos una deuda histórica de décadas, un rezago acumulado en falta de médicos, cirujanos, especialistas, consultorios, camas hospitalarias y salas de cirugía, sí, es verdad. Sin embargo, maquillar el presente no resuelve el problema. Hoy el discurso oficial presume cifras al alza, más consultas otorgadas y menores tiempos de espera para programar intervenciones. Ja. La realidad en el terreno desmiente el optimismo de los números. Para miles de derechohabientes del IMSS, del ISSSTE y ahora del IMSS Bienestar, solicitar atención en el área de urgencias es enfrentarse a un verdadero caos y a una tragedia humana donde la desesperación es la constante. Las paredes de los hospitales nuevos no curan por sí solas. De nada sirve presumir infraestructura si faltan los médicos en las salas y sobra la indiferencia en la banqueta. El problema no solo es de ladrillos. Se pueden entregar obras o instalaciones incluso modernas, muy modernas, como el nuevo hospital O'Hara, pero si no cuentan con el personal médico y de enfermería suficiente para operarlos, el esfuerzo queda incompleto. El síntoma más doloroso e innegable de esta parálisis no está adentro, sino afuera. Basta con pasar por la entrada de prácticamente cualquier hospital del sistema de salud público para ver el drama. Campamentos improvisados en la calle donde familiares de pacientes hospitalizados deben comer, dormir y pasar días enteros a la intemperie esperando un informe. ¿De verdad? ¿Eso es dignidad? Es humillante. Es verdad que se está atendiendo y que hay personal de salud haciendo esfuerzos sobrehumanos con lo que tienen a la mano. pero México no necesita propaganda ni triunfalismos. Urge un análisis profundo, serio y verdadero sobre las carencias reales del sistema. Sin un diagnóstico honesto, el derecho a la salud seguirá siendo un compromiso en el papel y un calvario en la banqueta, y todos sufren. Todos. El personal médico, el sector salud, los pacientes y sufre México. Hasta aquí nuestra opinión editorial de hoy. Vamos a hacer una pausa y regresamos al desarrollo de nuestra revista informativa. Quédense con nosotros, síganos en nuestras redes, estamos en todas las plataformas, @JaniaNovelNoticias, también en nuestra aplicación de Audiorama. Yo soy Jania Novel, pausa y volvemos.
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3: Un movimiento poco común, pues nos vuelve a poner en el reflector la relación entre autoridades mexicanas, narcotráfico y justicia estadounidense. Gerardo Mérida Sánchez, general en retiro y exsecretario de Seguridad Pública de Sinaloa, salió el pasado 11 de agosto del Centro de Detención Metropolitano de Brooklyn, donde permanecía preso desde mayo. Estados Unidos lo acusa de conspiración para importar drogas, posesión de ametralladoras y artefactos destructivos y de haber colaborado presuntamente con los Chapitos. ¿Dónde está? ¿Por qué salió? ¿En qué condiciones? ¿Estamos ante una libertad provisional o frente a la posibilidad de un nuevo testigo colaborador de Washington? Son muchas preguntas. Vamos precisamente a tratar de entenderlo y analizarlo. Conversamos para este efecto con Javier Oliva Posada, profesor de la Facultad de Ciencias Políticas y Sociales de la UNAM y especialista precisamente en estos temas de seguridad, defensa, inteligencia y seguridad pública. ¿Cómo estás, querido Javier? Qué gusto saludarte.
9: Hola, Jania, gusto saludarte. Muchas gracias por la oportunidad y saludos al auditorio.
3: Muchas gracias. Profesor, empecemos por lo que más llama la atención. Un hombre acusado de delitos que podría llevarlo incluso a cadena perpetua sale de una prisión federal. ¿Qué lectura hacemos?
9: Bueno, es sin ser un especialista, desde luego, Jania, como sabes, pero estudiando los procedimientos penales en los Estados Unidos, la ley se puede negociar. En México esto suena, o se aproxima, digámoslo así, a aspectos que tendrán que ver con corrupción o con tráfico de influencias, pero lo cierto es que si un delincuente aporta una cantidad relevante de dólares como fianza, pues esto implica un mejor trato por parte de las autoridades y de los juzgados, y más aún en casos ya más complicados como el que estamos analizando, en la medida en que se conviertan en testigos colaboradores o se declaran no culpables, esto pues permite de alguna manera reducir las penas, como estamos viendo en el caso del general Mérida. Y yo quisiera señalar más rápidamente, hay dos casos muy importantes. El hijo mayor de Mayo Zambada y su hermano Reinaldo viven en Estados Unidos con otra personalidad, gozando del dinero que hicieron de mala forma, ¿no?
3: Mal habido, sí.
9: Y viven en Estados Unidos, justo como testigos protegidos. Entonces, antecedentes importantes los hay. Un hijo del Mayo Zambada, el hijo mayor, y su hermano Reinaldo.
3: Sí, y bueno, habría que hacer la diferencia entre los protegidos, los testigos protegidos y los colaboradores, ¿no? Estos últimos que nos haces, nos recuerdas, Javier, pues ya tienen otra identidad, no sabemos exactamente en dónde estén, son anónimos, pero un colaborador nada más podría reducir la sentencia, ¿cierto?
9: Así es, ahora... Todavía no se sabe, bueno, tan
3: sí, claro.
9: Ni siquiera está ubicado físicamente el general Mérida, pero lo cierto es que pues, está en un proceso de colaboración. Esto es evidente por el trato que está recibiendo por parte de el Departamento de Justicia de los Estados Unidos. Entonces ahí será cuestión de unos cuantos días en donde se sepa en qué calidad va a estar colaborando, porque es evidente que lo está haciendo, está colaborando con las autoridades estadounidenses.
3: Y eso podría ayudarnos a entender por qué no está en el penal. Y bueno, evidentemente las autoridades de Estados Unidos no tienen la obligación de informar, ¿no?
9: Sí, así es. Es como con el caso del retiro de la visa de Andy López Beltrán, el Departamento de Estado se reserva, o en este caso el área de migración, se reserva de manera confidencial las razones por las cuales retira una visa. O con el caso del retiro de la visa de Andy López Beltrán, el Departamento de Estado se reserva, o en este caso el área de migración, se reserva de manera

0: efectivamente decidiera colaborar, Javier, ¿qué clase de información podría tener en sus manos?
1: Pero por lo menos lo fue 2 años. Hay que recordar también, Jania, que el secretario de administración también se encuentra en Estados Unidos, aunque ahí está un poco más nebuloso el caso porque no se sabe ni siquiera en dónde está, pero se encuentra en Estados Unidos. Eso sí está públicamente confirmado. Pues evidentemente las posibilidades de que hubiera algún entendimiento con alguna de las facciones de lo que antes era, porque ya no existe la organización criminal de Sinaloa, en este caso vinculada, son algunas de las suposiciones, con la parte que está vinculada a los hijos de Joaquín Guzmán Loera, el Chapo.
0: Y estamos hablando entonces de, aunque sean estos 2 años, información que podría comprometer no solo a policías, sino también a políticos. ¿Vamos en esa misma línea de la superinvestigación que tiene en sus manos Estados Unidos?
1: No, eso es indudable. Obviamente, ¿quién lo designó a él? El secretario de Seguridad, ¿no? Precisamente el exgobernador Rocha Moya, que es el principal señalado por las autoridades estadounidenses. Y me parece que en este caso las probabilidades de que el exsecretario de Seguridad Pública del Estado de Sinaloa pueda aportar elementos, pues implicarían también un sacudimiento político en nuestro país.
0: ¿Hacia dónde vamos? hay acusaciones, hay señalamientos por parte de Estados Unidos, pero aquí en México, pues insisten, siguen diciendo que no hay pruebas y pues no entregan a estos personajes que están en licencia, que tienen licencia, que están escondidos, que siguen cobrando como senadores, pero ¿no? Como senadores, pero sin estar en la Cámara. ¿Hacia dónde vamos, Javier? ¿Qué está ocurriendo? ¿Cuál crees que sean los escenarios inmediatos?
1: Es que son muy diferentes los procesos penales entre México y Estados Unidos. Regreso a mi primera respuesta, Jania, en donde hallé una declaración ante un jurado, y perdón por la cacofonía, una declaración jurada ante un jurado, perdón, adquiere el rango de prueba. Así está acusado Genaro García Luna, sin una sola fotocopia. Yo no soy sentenciado culpable o no, pero de acuerdo al procedimiento penal que estudié de manera detallada, no hay ningún documento que pruebe los señalamientos, y en cambio sí fue acusado incluso por narcotraficantes que mismo detuvo. En este caso, una declaración jurada, por ejemplo, del caso del general Mérida, sí, o en el caso del exsecretario de administración del gobierno de Rocha Moya, adquiriría el nivel de prueba, mientras que para el derecho penal en México un dicho no necesariamente se convierte en una prueba.
0: Claro, bueno, aquí en México parece que es de contentillo, ¿no? Los dichos no son prueba, pero tampoco a veces los videos ni las cartas, parece como que a veces sí, dependiendo del personaje, es prueba y a veces no. No, pues recordemos los 2 casos de Marina del Pilar con el asunto de la CIA
1: y el FBI, claro.
0: No, del FBI, y Maru Campos con el asunto de la CIA también. Entonces, pues parece como que si estuviéramos jugando, pero déjame regresar a Mérida. Estados Unidos sostiene que el ex general habría recibido alrededor de $100,000 mensuales de los Chapitos, esto para brindar protección. ¿Qué revela? ¿El nivel de infiltración del crimen organizado?
1: Bueno, las capacidades económicas, ¿no? Lo más reciente que tenemos, que ya es de hace muchos años, uh-huh, son los protocolos de Palermo del año 2000, que es una plataforma jurídica multilateral de las Naciones Unidas. Se señala que dentro de las 5 condiciones para que el crimen organizado pueda operar, una de ellas es la protección del poder político local, como condición fundamental. De otra manera, no hay caminos o no hay procedimientos en donde esta actividad criminal pueda, digamos, prosperar. Y básicamente es por 3 condiciones. Uno, porque el poder político es omiso, porque el poder político tiene miedo, o porque el poder político, que es el peor de los casos, es cómplice. Entonces, sí, estas posibilidades, insisto, regresando a los protocolos de Palermo del año 2000 y en este caso específico del estado de Sinaloa, pues habría que ver si esa condición, ¿no? Está, ya no solamente se trata de una integración de autoridades, sino forman parte misma de la estructura criminal. Ahora, es muy interesante señalar que al ser el general Mérida pues el secretario o exsecretario de Seguridad Pública, pues se haya entregado, a diferencia del senador Insunza o del exalcalde de Culiacán, que ninguno de ellos ha tenido el valor de asumir la responsabilidad probable.

0: culpable de la comisión de delitos.
1: Claro, sí, él se entregó de manera voluntaria, ¿no? Sin,
0: Así es.
1: Sin que lo fueran a detener previamente. Ya que hablas de los acuerdos de Palermo, Javier, me gustaría preguntarte, Italia lo hizo justo en Palermo ante la infiltración ya de la mafia por todos lados. ¿Sería un ejemplo a repetir, a replicar en nuestro país? Evidentemente pensando en jueces, en no sé hasta qué grado podría estar, ¿no? Alcaldes, gobernadores, en fin, no lo tengo de manera cierta, pero podría replicarse en México.
0: Sí, mira, yo sigo mucho al que fue uno de los principales líderes del Frente de Farabundo Martí de Liberación Nacional, Joaquín Villalobos. De hecho, él es el que simbólicamente le entrega su fusil al entonces presidente Carlos Salinas de Gortari. Él ya se convirtió en ciudadano británico, estudioso y negociador en conflictos armados. Él tiene un concepto que es muy interesante que se llama el Estado capturado por el crimen. ¿Qué quiere decir? Que a los criminales no les interesa gobernar, pero sí controlar. Entonces, esta acepción que se puede, él lo utiliza sobre todo en casos de países con guerras internas muy dilatadas, como es el caso de Siria o de Afganistán, ya la criminalidad no es tanto que dirija los destinos de una población, que gobierne propiamente dicho, como sí controlar. Entonces, en algunas partes de lamentablemente, de nuestro país nos encontraríamos en situaciones donde justo el crimen organizado lo que está buscando, haciendo, y ahora que va a empezar un proceso electoral tan importante en nuestro país, pues de alguna manera incidir, ¿no?, en las decisiones electorales para controlar la administración pública local, empezando por los municipios.
1: Sí, pues sería prácticamente mandar sin mandar, ¿no? Es interesante las primicias de este del Estado capturado por el crimen. No están en el poder, pero sí, digamos que mueven los hilos, ¿no? O mecen la cuna.
0: O inciden en el proceso de decisiones, es decir, obra pública, licencias de negocios, de agua potable, ¿no? El cobro del catastro, en fin, hay una serie de áreas donde lamentablemente se genera dinero de buena manera por la población al pagar lógicamente los impuestos, pero estas organizaciones, pues, en algunos casos han logrado apropiarse de esas áreas.
1: Pues sin duda estas acusaciones, detenciones, entregas, testigos protegidos, testigos colaboradores y por supuesto las quitavisas están abriendo una cajita de Pandora bastante interesante, seria y delicada para nuestro país. Ya veremos en qué termina y hasta dónde y qué nombres podrían todavía salir a la luz, ¿no, Javier?
0: Así es, sí, así es. Entonces, sí, por eso es importante ver el cauce de la información o las pruebas que pueda aportar el general, ¿no? Entonces ya veremos que, sobre todo en un proceso en este contexto de tanta polémica que hay en torno al partido oficialista y las sospechas, señalizaciones, acusaciones, ¿no?, de alguna corrupción, una actividad criminal.
1: Claro, sí, con Genaro García Luna no paró y los testimonios fueron únicamente de dichos. Aquí quién sabe cuántas pruebas se puedan tener. Así que seguiremos la ruta, por supuesto, la ruta del dinero, la ruta del narco y la ruta de muchos funcionarios. Javier, te agradezco mucho que nos ayudes a entender y a analizar esto que está ocurriendo en el caso de Gerardo Mérida.
0: Con mucho gusto, Genia. Muchas gracias a ti por la oportunidad.
1: Gracias, no, los honrados somos nosotros. Es Javier Oliva Posada, profesor de la Facultad de Ciencias Políticas y Sociales de la UNAM y, como ya escucharon ustedes, especialista en temas de seguridad nacional, defensa e inteligencia. Hacemos una pausa. Yo soy Genia Novel. Quédense aquí en Informe 24. Volvemos.
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6: Noticias 107.5. Sid Wilson reconoció públicamente su salida de Slipknot después de que la banda anunciara su partida. El DJ y turntablista fue parte fundamental del caos sonoro de Los Enmascarados de Iowa desde el principio. No se conocen muchos detalles sobre las razones, pero...
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6: 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Erykah Badu y The Alchemist por fin van a soltar su álbum colaborativo este mes, después de años de rumores y espera. Badu además estrenó el video de Witch Doctor, el primer sencillo, que es básicamente una recreación del icónico clip de Windows Seat de 2010.
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1: Una salida anticipada que abre preguntas sobre el pasado, pero también sobre el futuro del Tribunal Electoral. Mónica Soto anunció su renuncia como magistrada de la Sala Superior del Tribunal Electoral del Poder Judicial de la Federación y dejará el cargo el 31 de agosto. Soto cierra esta trayectoria de 3 décadas en la justicia electoral, una etapa particularmente polémica o muy polémica presidió el tribunal durante uno de los procesos electorales más complejos del país y formó parte de una mayoría cuestionada por decisiones que beneficiaron al oficialismo. Estamos simplemente ante el cierre de un ciclo personal o ante una salida de implicaciones políticas e institucionales. No dio mucho aire de las razones por las que salió. Siempre argumentan temas personales. Se especula que a lo mejor le dan un consulado en Barcelona o en Houston, consulado mismo que no tendría que pagar por el Congreso. Qué conveniente, ¿no? Vamos a analizar el tema. Lo analizamos con Javier Martín Reyes, él es abogado constitucionalista y especialista en justicia electoral. Javier, te saludo con muchísimo gusto. ¿Qué opinión te merece? ¿Por qué será tan repentina la salida? Todavía le faltaba un poquito, ¿no? Un tramo todavía por cumplir. ¿Qué te parece? Buena tarde.
14: ¿Qué tal, Jania? Como siempre, un gustazo saludarte a ti y a todas las personas que nos ven y nos escuchan. Mira, yo te diría, creo que a final de cuentas esta es una muestra más del estado de descomposición de la Sala Superior del Tribunal Electoral, ¿no? Esta integración, Jania, es una integración que viene de una designación muy polémica que se da en 2016. Desde ese momento se había dicho, y con toda la razón, que la designación que se realiza para la Sala Superior pues fue una designación que siguió la lógica de las cuotas y de los cuates, ¿no? En ese momento quienes mantenían un control del Senado, que eran pues el PRI, el PAN y parte del PRD, deciden nombrar a unos nuevos integrantes de la máxima autoridad judicial en materia electoral, pues no a partir de criterios de mérito, no a partir de criterios de independencia, sino al contrario, ¿no? A Mónica Soto en un inicio se le identificó, creo que correcto, con una enorme cercanía que tenía con el PRI. Tan cercanos fueron que les ampliaron su mandato, sí, ¿no? A muchos de esos integrantes, ¿no? Y luego lo que vimos, Jania, fue una historia donde ese tribunal que entre 2016 y 2018 decidía a favor de los intereses del PRI y del PAN, en 2018, cuando gana López Obrador, cuando Morena se hace del control del Congreso, pues dan en su mayoría un giro de 180 grados y entonces empiezan a resolver a favor de Morena. Es decir, se trata de un tribunal que ha tenido una constante, que es que suele servir al poder en turno, y hay que decirlo, es difícil pensar en alguna decisión polémica de la Sala Superior de los últimos años donde Mónica Soto no haya votado a favor de los intereses de las mayorías, ¿no? En su momento votó a favor de subir al Bronco a la boleta, pero luego votó a favor de quitarle a Morena esa multa que se había puesto en el famoso Morena Gate, cuando López Obrador utiliza recursos que supuestamente iban a ser destinados a víctimas del sismo, en realidad todo indica con fines electorales. Sí. Votó, por supuesto, a favor de la validez, ¿no?, de la elección presidencial del 2024, de minimizar, ¿no?, las irregularidades que hubo. Votó, por supuesto, a favor de la sobrerepresentación. Entonces, creo que si hacemos la lista, Jania, pues lo que vamos a ver es una figura muy polémica, muy cercana al oficialismo, y por eso sí sorprende mucho que renuncie, ¿no? Ella había sido una magistrada muy cómoda al poder, y ahora sí la gran duda es cuál será la razón de fondo para que presente la renuncia, ¿no?
1: Sí, por ahí dicen que se había peleado, que traía grandes diferencias con sus colegas, ¿no? Nos faltó en esta larga lista que haces referencia y que nos refrescas la memoria, Javier, nos faltó los acordeoncitos que también se atrevió a sacarlos, ¿no? A decir, ¿qué es esto? ¿Qué es esto? Cuando estaban los nombres, los logos de los partidos para votar por los jueces, ¿te acuerdas?
14: Claro, ¿no? Y a ver, y yo te diría, Jania, pues la elección judicial de 2025, yo creo que fue la primera elección no democrática de después de la transición en México. No hubo condiciones mínimas de competencia. El resultado, ya lo sabemos, pues no lo definió el voto libre de la gente que fue a votar por las personas más calificadas para el cargo. No, lo que definió la elección judicial, lo sabemos, fueron precisamente, ¿no?, esos acordeones que de alguna manera son la punta del iceberg de toda una estructura de movilización ilegal que estuvo detrás de la elección. Y sí es muy significativo significativo que, pues, en ese asunto, ¿no?, de nueva cuenta y en esa intervención a la que tú estás haciendo referencia, pues casi la magistrada Mónica Soto se preguntara que eran los acordeones, ¿no? Y tratando de decir, pues, que no había, que estaba en duda si habían existido, que no quedaba claro que hubieran tenido un impacto, pues cuando es evidente que a lo largo y ancho del país esos acordeones se distribuyeron, hay evidencia física de su existencia. En su momento, en esa sesión, el magistrado Reyes Rodríguez Mondragón incluso le pasó a uno y le dijo, mire, pues este es el acordeón. Bueno, y el magistrado Reyes, digamos, más allá del uso coloquial de la frase, Jania, tuvo toda la razón, porque ese acordeón oficial que se hizo público en medios de comunicación antes de la elección, explica Jania, el 100%, es decir, todos los resultados para los principales cargos en disputa. Explica el 100% los resultados para la Suprema Corte, explica el 100% los resultados para el Tribunal de Disciplina Judicial y explica también los resultados para la elección de la Sala Superior del Tribunal Electoral. Entonces, vaya, ese es uno de los ejemplos, ¿no? Uno muy notable, también, como tú mencionas, precisamente de esos asuntos donde Mónica Soto fue una magistrada cómoda al poder y que estuvo dispuesta a avalar las más flagrantes violaciones a la Constitución y a la ley.
1: Claro, ya que mencionas al magistrado Reyes Rodríguez, valdría la pena recordar ese episodio, ¿no?, que marcó precisamente la llegada a la presidencia, ahí donde Mónica Soto, Felipe de la Mata y Felipe Fuentes presionaron públicamente a Reyes Rodríguez, si no me equivoco, hasta que provocaron su salida, ¿no? En ese momento, ¿qué crees que haya pasado? ¿Fue una crisis institucional o una operación para cambiar la correlación política dentro del tribunal?
14: Yo creo que fueron las dos. O sea, esta es una integración, Jania, que se ha caracterizado por sus pleitos internos, ¿no? O sea, incluso yo te diría, dentro de ese bloque que podríamos llamar oficialista, pues hay diferencias muy claras entre sus integrantes. De repente, incluso en las sesiones ha habido momentos donde ya hay pues claras faltas de respeto, hay, déjame ponerlo así, intervenciones que no son propias de un órgano. El dato duro, Jania, es que prácticamente ninguna presidencia desde esa llegada en 2016 de estos magistrados y la presidencia de Yanino Tálora, no hubo ninguna persona que cumpliera con el mandato presidencial de 4 años al interior del Tribunal Electoral, ¿no? Todos los presidentes que estuvieron, ¿no?, digamos, en los últimos años, Yanino Tálora, Felipe Fuentes Barrera, José Luis Vargas Valdés, Reyes Rodríguez Mondragón, la propia Mónica Soto, son personas que en ningún caso llegaron a los 4 años. Entonces, claramente hay una dimensión interna, ¿no?, de personajes que pues no han sabido guardar ni la civilidad mínima al interior, pero también hay que decirlo, a mí me parece que sí fue muy claro que ese cambio al que tú haces referencia cuando renuncia Reyes Rodríguez Mondragón y llega precisamente Mónica Soto, se da en la antesala de la elección de 2024. Creo que Reyes Rodríguez en ese momento había mostrado una mucho mayor independencia que Mónica Soto o que otros integrantes, y creo que en esa medida tampoco habría que descartar que fueron presiones precisamente externas las que querían tener una presidencia mucho más a modo de cara a la elección presidencial de 2024, ¿no?
1: Pues nos sigue sonando muy extraño, ¿no? El caso llega ella en una controversia, se va también en un momento controvertido a las puertas de la elección intermedia del 27. Déjame entonces plantearte directamente esta pregunta, Javier. ¿Mónica Soto deja un tribunal más fuerte, más independiente, más confiable que el que recibió, o peor?
14: No, mira, yo creo que, a ver, yo te diría, Mónica Soto y al resto de los integrantes de la Sala Superior, porque aquí las responsabilidades son colectivas, nos han dejado a un tribunal, o sea, ellos recibieron, déjame ponerlo así, Jania, un tribunal que ya tenía cuestionamientos en términos de su independencia, es decir, ¿no?, la anterior integración, que estuvo 10 años entre 2006 y 2016, sí tuvo algunas decisiones polémicas, sí fue señalado, creo que yo, de manera correcta, correcta, que en algunos asuntos no mostraba una enorme independencia ni siempre un gran rigor técnico.
1: Sí.
14: Pero ahí sí, déjame citar a una exintegrante de la Sala Superior, que en 2016, cuando algunos andaban festejando que ya se iba esa segunda integración y llegaba la tercera integración, la de la que forma parte Mónica Soto, decía, nos van a extrañar, ¿no? Y creo que en 2016 eso uno decía, bueno, pero ¿cómo, no? Pues si no fue una gran integración en muchos aspectos, y la verdad es que se extraña muchísimo a la segunda integración, a la primera integración, ¿no? O sea, porque sí es la integración, yo diría, más cuestionada, menos independiente, menos técnicamente competente. Tan es así que hoy el Tribunal Electoral, Jania, ya no es un árbitro creíble. O sea, hoy ya todos sabemos que si llega un asunto de importancia para la presidenta o para la coalición mayoritaria, el Tribunal Electoral no va a decidir con criterios jurídicos, va a decidir con criterios políticos. Esa es la certeza que hoy da el Tribunal Electoral, la certeza que van a resolver a favor del poder, no la certeza de que van a resolver a partir de lo que marca la Constitución y la ley.
1: Vaya, tanto que costó construir esas instituciones para que avanzáramos hacia una democracia, quizá joven, pero pues ahí vamos en el camino. Y finalmente, Javier, si tuvieras que definir en una frase el legado de Mónica Soto en el Tribunal Electoral, en una frase, ¿cuál sería?
14: Pues mira, yo creo que es un legado de subordinación, es un legado de falta de independencia y es un legado de falta de competencia.
1: Vaya. Qué fuerte. ¿Y así funcionará? ¿Un poco chueco, cojo, flojo, incompleto?
14: Pues otra vez, Jania, digamos, no es la primera vez que la Sala Superior está indebidamente integrada. Sí. Ya había pasado en 2022, cuando no se hacen las designaciones pendientes. El Tribunal Electoral estuvo funcionando mucho tiempo con apenas 5 integrantes. Hay que recordar incluso pues la calificación presidencial de 2024 fue una calificación con una integración no regular, ¿no? Había solo 5 de 7, se tuvo que habilitar a una magistrada de una sala regional para que se pudiera resolver ese asunto.
1: De acuerdo.
14: Por un brevísimo momento estuvo debidamente integrada la Sala Superior, luego en un acto de enorme dignidad Yanino Talara renunció, pero ojo, que ella renunció porque no aceptó ninguno de las ilegítimas ampliaciones de mandato que todos los otros integrantes sí aceptaron. Entonces, claro, se va Otálora, en algún momento nos quedamos con 6, ahora se va Mónica Soto, nos quedamos otra vez con 5. Entonces, bueno, esta es una sala que no funciona ni con lo más mínimo y lo más elemental, que es una integración completa, Carmen.
1: Vaya, pues bueno, ahí vamos entendiendo qué está ocurriendo con el México que estamos viviendo. Te agradezco muchísimo el análisis, Javier, para ayudarnos precisamente pues a dilucidar, a entender, a saber qué está pasando. Es Javier Martín Reyes, abogado constitucionalista y especialista en justicia electoral. Javier, de nueva cuenta, muchísimas gracias por tu análisis.
14: No, hombre, al contrario, Jania, como siempre, un gustazo.
1: Muchas gracias. Pues ahí tenemos este Tribunal Electoral. ¿Será capaz de poner límites al poder, incluso cuando hacerlo tenga costos políticos? Les dejo la pregunta, hagan grupos, discútanlo y regresamos después de una pausa. Soy Jania Novel, volvemos.
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1: Gracias por continuar con nosotros. Vámonos a nuestra esfera global. Estados Unidos nunca venció a Rusia. ¿Poder o hegemonía? ¿China y Rusia podrían tener un plan? ¿O Rusia se desmorona? Vamos a volver adelante.
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21: Hola, Hania. Hoy examinamos una de las premisas que durante las últimas décadas moldeó la política exterior de Estados Unidos: la ecuación neoconservadora y el costo de confundir poder con hegemonía. Para entenderla, hay que detenernos en Robert Kagan, uno de sus principales formuladores e intérpretes. Historiador y estratega, fue funcionario del Departamento de Estado y cofundó en 1997 el proyecto para el nuevo siglo americano junto con William Crystal. Pero Kagan importa menos como individuo que como expresión de una corriente que convirtió la primacía estadounidense en una premisa permanente de poder. Y aquí comienza la ecuación: Estados Unidos no venció militarmente a la Unión Soviética, no la derrotó. La URSS se desgastó desde dentro, atrapada en sus propias contradicciones, hasta entrar en una dinámica de autofagia que terminó consumiendo las bases del régimen. Washington contribuyó al contexto que presionaba a Moscú, pero contribuir al debilitamiento de un adversario no equivale a derrotarlo. Estados Unidos quedó como única superpotencia porque su principal rival se desintegró por su propio deterioro. El error comenzó cuando aquella circunstancia histórica excepcional fue interpretada como una victoria permanente. De ahí surgió la idea de que Washington podía conservar indefinidamente su primacía, impedir el surgimiento de competidores y organizar el sistema internacional. Se convirtió una condición histórica en una capacidad permanente, y se confundió poder con hegemonía. El siglo XXI comenzó a desmontar esa premisa. Irak y Afganistán mostraron los límites de la superioridad militar. China se convirtió en competidor sistémico y Rusia recuperó capacidad estratégica. El proyecto para el nuevo siglo americano enfrentó así una paradoja. El siglo que pretendía anticipar nunca llegó en los términos previstos. Lo que no fue, no será. Y aquí reaparece Kagan. En una reciente entrevista con Martín Di Caro, publicada por Responsible Statecraft, rechaza la etiqueta de neoconservador y se define como liberal, pero mantiene la defensa de la primacía estadounidense. Lo revelador es que ahora reconoce algo que la experiencia histórica hizo imposible ignorar: el poder estadounidense puede generar consecuencias negativas y provocar respuestas adversas, pero no modifica la ecuación. Su argumento es que esas consecuencias pueden aceptarse si aquello que está en juego justifica actuar. Es decir, el costo se reconoce, pero no necesariamente modifica la decisión. Incluso hablar de Irak admite errores, pero evita convertirlos en una revisión de fondo. Y respecto a Irán, advierte que una guerra puede fortalecer a Rusia y China, debilitar las alianzas estadounidenses e aislar a Washington. La paradoja queda expuesta. La política concebida para preservar la primacía puede terminar erosionando las condiciones que la sostienen. Y aquí aparece Trump. American First parte de una premisa diferente. El poder externo depende de la fortaleza interna que lo sostiene. Una política busca preservar presencia y compromisos globales. La otra busca recuperar capacidad productiva y margen de maniobra dentro de Estados Unidos. No pueden maximizarse ambas indefinidamente. Por eso American First plantea una pregunta que la ecuación neoconservadora subestimó. ¿Cuál es el poder real disponible para sostener las ambiciones que se pretenden alcanzar? El siglo XXI ya dio su respuesta sobre el nuevo siglo americano. No ocurrió. Y cuando la realidad cambia, insistir en la misma ecuación no es estrategia. Es negarse a aceptar el resultado. 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Gracias, Jania, y gracias a nuestro auditorio por acompañarnos. Como siempre, seguiremos atentos a los acontecimientos que definen el escenario internacional. Les deseo una excelente tarde y una buena noche.
1: Muchas gracias, Amos. Aquí todos los martes sobre geopolítica. Cambiando de tema, vámonos a la sección turística, directito y sin escalas. Mexicana de Aviación, vuelos de bajo costo, es kilómetro cero.
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4: Hola, hola, hoy los saludo desde Mérida, Yucatán, concretamente desde el Parque de la Plancha. Un parque que hizo Sedena a través de la empresa Gran Mundo Maya, que administra hoteles, que administra el Tren Maya. Pues desde este sitio y desde un museo que le da honor y recuperación a la historia del ferrocarril en México, una historia de verdad apasionante, cómo el ferrocarril cruzó de norte casi hasta el sur, porque no logró llegar a la península de Yucatán. La península se mantuvo con su propio sistema de trenes, pero nunca se logró conectar totalmente a la República. Bueno, aquí está el Museo del Tren Maya, muy interesante, con una museografía de verdad hermosa y sobre todo la historia muy bien contada. Aquí estamos y pues hoy sabemos lo que dice la presidenta acerca de la empresa Gran Mundo Maya, que pensaba administrar también Mexicana de Aviación, que ya llegó su octavo avión Embraer. Poco a poco, dice la presidenta, conforme se vaya ampliando la flotilla, pues se irá equilibrando la economía en Mexicana de Aviación, que hoy opera con pérdidas, como opera el Tren Maya y otros tantos. Claro, son proyectos a futuro, pero ya va avanzando Mexicana de Aviación, una marca que le tenemos mucho, mucho cariño, mucha historia, y ya va en su octavo avión. Por lo pronto dice que la aerolínea no tiene como fin ser lucrativa, sino más bien que saque sus costos y pueda tener un boleto a buen precio, lo cual va a generar una competencia interna muy, muy interesante, porque los boletos de avión están carísimos, carísimos, que sí por la turbocina o por lo que sea, pero nunca viajar en avión ha sido barato, y los puentes aéreos son inexistentes en México. Podría estar toda la República muy bien conectada por aire, pero pues cada quien sus números. Ya hemos visto a cantidad de empresas aeronáuticas irse a la quiebra. Bueno, llegó Mexicana de Aviación, ahí está, ya iremos viendo los resultados. Por lo pronto, el Tren Maya también ha recibido más turistas extranjeros, lo cual pues es un acierto. Es verdad también que se renovó la planta de la empresa que administra Sedena, que se llama Mundo Maya, y pues está echando a andar todo otra vez. Vamos a ver qué tal. Bueno, los saludo desde aquí, desde la plancha de Mérida, Yucatán. Habrá más, ya les iré contando, y mucho, mucho que contar de Mérida. Vénganse a pasar unos días, unas noches en esta ciudad verdaderamente maravillosa, llena de música. Los encuentro en nuestro próximo destino, partiendo claro de Kilómetro Cero. Yo soy Edgar Fernando Cruz, y léanme también a través de Novedades de Yucatán. Un abrazo y nos encontramos el jueves. Chao, chao.
1: Gracias, Edgar. En Kilómetro Cero, aquí todos los martes y jueves, la polaca del turismo. Hasta aquí nuestro programa de hoy, y nos echamos la última, ¿no? La última y nos vamos. Tatiana, adelante.
5: Jania, la última y nos vamos. Cada vez está más cerca el regreso a clases, y con ellos llegan los gastos para preparar todo para el nuevo inicio del ciclo escolar. Si ustedes son papás, seguramente su bolsillo ya lo está resintiendo. Y es que, de acuerdo con la Alianza Nacional de Pequeños Comerciantes, la AMPEC, será 13.80% más caro que el año pasado. Estiman que en promedio los papás desembolsarán 12.422 pesos por estudiante entre útiles escolares, libros, cuadernos, uniformes, calzado, cuotas escolares, artículos de limpieza, transporte y comida. Así la cosa con el regreso a clases. Ahora sí, Jania, a ti y a todos nuestros radioescuchas, les deseo que tengan una excelente tarde.
1: Muchas gracias, Tatiana. Ahora sí, ya nos vamos. Gracias a todo el equipo. Es Edgar Fernando Cruz al mando de este barco, Emanuel González, Tatiana Flores, Claudia García Barrientos. Muchísimas gracias al staff de Audiorama, pero sobre todo y todas las cosas, gracias a ustedes por estar ahí del otro lado de esta cajita mágica y maravillosa que llamamos la radio. Nos despedimos con esta canción de salida, recordando el movimiento del rock en tu idioma. Una de las primeras rolas son los clips llegando a la fiesta, ¿se acuerdan? ¡Sóbele, Manuel! ¡Sóbele, Manuel!

nos vamos, y eso que es martes, de muy buen ánimo. Yo los espero al rato en ADN Noticias, ahí les seguimos. También están, lo pueden encontrar en todas las plataformas, ponen ADN Noticias a las 9 de la noche y ¡tarán! Ahí aparezco. Yo soy Jania Novell.

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1: Cuando abres esa lata o sobre que tanto le gusta a tu gato, ¿tienes claro qué le está sirviendo exactamente en su plato? Aunque lo veas durmiendo en el sofá, tu gato es...

0: un cazador innato. Su cuerpo ágil y flexible, sus garras retráctiles y sus sentidos tan desarrollados lo convierten en un depredador por naturaleza.
1: Para mantenerse sano requiere una dieta equilibrada que le aporte elementos esenciales como agua, proteínas, grasas, carbohidratos, vitaminas y minerales.
0: En el mercado podemos encontrar dos clasificaciones de alimento húmedo para gato: los que proporcionan una nutrición completa y balanceada y los que funcionan como complemento. Los alimentos balanceados y completos están formulados con proteína animal, granos de cereales, proteína vegetal texturizada, vitaminas y minerales.
1: En cambio, los complementos se elaboran principalmente con productos cárnicos, añadiendo un alto contenido de grasa para mejorar su textura y su sabor. Y para que sepas exactamente qué le está sirviendo a tu Michi, el Laboratorio Nacional de Protección al Consumidor analizó distintas presentaciones de alimento húmedo.
2: Analizamos 54 muestras de alimento húmedo para gato. Entre ellas se incluyeron opciones para gatos, gatitos, gatos mayores de 7 años y gatos con necesidades especiales.
0: Para saber qué contiene cada producto, se verificó que todas las muestras presentaran su información comercial y cumplieran con la cantidad de contenido neto declarada en su empaque.
1: En la parte nutricional, se determinó el nivel de grasa, proteína y carbohidratos. Además, se midió cuánta agua hay en los productos.
0: También se analizó el aporte de fibra y se calculó el aporte calórico por cada 100 gramos de producto.
1: ¿Cómo le fue a las marcas analizadas?
2: Entre los resultados más interesantes encontramos que todos los productos cumplían con el contenido neto y que además contaban con el registro de Senasica. El alimento para gato, además de contener las grasas, proteínas y carbohidratos, incluyen aminoácidos como la taurina y la arginina, que son necesarios para los gatos ya que ellos no producen las cantidades suficientes.
0: Recuerda que si un producto promete algo en su etiqueta, debe comprobarlo. Por ejemplo, Purina One Visible Nutrition con carne usa la leyenda Supernutrientes, pero no pudo demostrar que realmente los contenga.
1: Y cuidado con las imágenes engañosas. El producto Grand Pet Carne Fresca muestra la foto de un filete de salmón en su empaque, pero al revisar sus ingredientes, el salmón no está presente. Este tipo de gráficos puede confundir fácilmente.
0: Además, detectamos que tres productos de la marca Grand Pet declaran tener más proteína de la que realmente te están vendiendo.
1: Y en cuanto a la humedad, Gosby Fresco, Adult Tuna with Salmon y Grand Pet Natural Gourmet, receta de pescado a las finas hierbas, contienen más de la que reportan en sus empaques.
0: Finalmente, encontramos dos productos de la marca Grand Pet Quisha que incumplen la norma oficial mexicana, ya que no presentan el símbolo de la unidad de medida para indicar su contenido neto.
1: No olvides que cada Michi es único.
2: Existen productos que están diseñados para cubrir las necesidades nutrimentales de todos los gatos, pero siempre es recomendable asistir al veterinario y que él determine si necesita una alimentación especial. En el Laboratorio Nacional de Protección al Consumidor trabajamos todos los días para orientar y brindar información a las y los consumidores para que tomen mejores decisiones de compra.
0: Una vez que hiciste la mejor compra y que ya estás en casa, el manejo del alimento es clave para aprovechar todos sus nutrientes. Para empezar, recuerda seguir las porciones sugeridas en la etiqueta. No olvides que una vez abierto el empaque, debes sellar la lata con una tapa de plástico o transferir el contenido a un recipiente hermético antes de refrigerarlo.
1: Si decides cambiar de marca, hazlo de forma gradual. Ve mezclando el producto nuevo poco a poco para evitarle cualquier problema digestivo.
0: Al final del día, leer las etiquetas, comparar opciones y conservar bien su alimento es la mejor forma de demostrarle amor a tu Michi.
1: Si quieres tener más información sobre el estudio de calidad de alimento húmedo para gato, consulta la Revista del Consumidor de agosto en su versión impresa o digital.
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0: El camino del aprendizaje tiene distintas etapas y a veces los estudiantes se enfrentan a retos en la escuela que requieren un apoyo extra. Para esos momentos, las clases de regularización son la mejor estrategia de acompañamiento.
1: Su objetivo principal es reforzar, complementar y mejorar lo que aprenden en las aulas a través de una atención completamente personalizada. Con este método, se garantiza un entorno óptimo para la concentración, donde el aprendizaje va al ritmo de cada estudiante.
0: Esto no solo se nota en mejores calificaciones y en la prevención del rezago, también ayuda a desarrollar hábitos de estudio, organización y técnicas de aprendizaje clave para el futuro. Pero sobre todo, le devuelve a los estudiantes la confianza en sus propias capacidades. La regularización es el impulso ideal para consolidar su camino al éxito escolar.
1: Antes de inscribir a tu hija o hijo a clases de regularización, considera lo siguiente para tomar la mejor decisión.
0: Primero, identifica sus necesidades de aprendizaje, ya que cada estudiante tiene dificultades distintas. A partir de ahí, busca un lugar con una metodología de enseñanza que se adapte a su estilo.
1: Al momento de elegir, compara distintas opciones. Verifica el perfil de los docentes y dale preferencia a los lugares que ofrezcan grupos reducidos.
0: Para ir a la segura, consulta referencias de otras madres, padres o tutores. Y un paso indispensable. Antes de firmar cualquier documento o hacer un pago, revisa el Buró Comercial de la Profeco en burocomercial.profeco.gob.mx. Así sabrás si el lugar tiene quejas.
1: Una vez que decidas inscribirlos, organiza bien tus horarios y escucha cómo se van adaptando. No olvides solicitar y conservar tus comprobantes de pago.
0: Y si lo que buscas son clases de regularización en matemáticas para primaria o secundaria, en la Revista del Consumidor te facilitamos la tarea.
1: Recopilamos precios, horarios, formas de pago, ubicaciones y datos de contacto de diversos centros de aprendizaje para que elijas la opción que mejor se ajuste a tu presupuesto.
0: Puedes encontrar toda esta información a detalle en nuestra brújula de compra del mes de agosto. Recuerda que la educación es una de las inversiones más importantes. Infórmate, compara y elige la opción que mejor impulse el desarrollo de tus hijas e hijos.
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0: días, muy buenos días y bienvenidos a Enfoque. Ya es miércoles 19 de agosto. Soy Mario González y gracias por acompañarme en las frecuencias de NRM Comunicaciones y de todas nuestras plataformas digitales. Gracias. Fabiola Reza, ¿cómo estás? Muy buenos días.
1: Muy buenos días, Mario. Auditorio de Enfoque. Feliz mitad de semana, 6:00 a.m. 13 grados la temperatura en la Ciudad de México. Será una tarde calurosa, una máxima de entre 27 a 29 grados. Y también se pronostican chubascos y lluvias fuertes en la Ciudad de México y lluvias muy fuertes en el Estado de México. En Guadalajara nos sintonizan en Retro 107.5 del FM. Amanecen con 17 grados, esperan máxima de 29, mientras que en Monterrey, donde llegamos a través de calle la radio de la ciudad 104.5 del FM, el termómetro marca 23 grados y una máxima de 35 para la tarde de este miércoles. Tenemos canales de baja presión al interior de la República, una circulación ciclónica en altura, vaguadas en niveles medios, inestabilidad atmosférica y la onda tropical número 29 que ocasionan estas lluvias también en Guerrero y en Oaxaca, en zonas de Jalisco, de Michoacán, en gran parte del territorio nacional.
0: Sí, gran parte. Saludos a todo el territorio nacional donde nos están escuchando. Muy buenos días, también en nuestra aplicación, por supuesto, completamente gratis, la puedes bajar como Enfoque, ahí nos encuentras, y por medio de Alexa y de las estas ayudas digitales también nos puedes encontrar. Y en el WhatsApp estamos abiertos desde ya, recibiendo tus mensajes en el 55 85 77 5574, en nuestra línea directa de WhatsApp. Bueno, pues muchas cosas que comentar, se ha estado acumulando mucha información, pero a ver, vamos con algunos temas. Sigue el tema de la visa de Andrés Manuel López Beltrán. La denuncia por parte de Morena y de la Cuarta Transformación de que se trata de una injerencia política. Yo tengo mis razones como para cuestionar que se llame injerencia esta acción. Una injerencia es intervenir directamente en otro territorio. En este caso, Estados Unidos lo que hace es utilizar políticamente un instrumento suyo, de su soberanía, de sus prerrogativas. No necesariamente eso implica un asunto de injerencia, menos un visado. Pero bueno, ellos consideran que hay injerencia porque hay un intento de afectar, tal vez políticamente, al movimiento de la Cuarta Transformación. Pero vamos a escuchar a la presidenta nacional de Morena, Ariadna Montiel, quien aseguró que el retiro de la visa de López Beltrán trasciende de una persona. Ah, va más allá. Es un intento de Estados Unidos de intervenir en la política mexicana. Vamos a escucharla.
2: Para nosotros sí es un tema que trasciende a una persona y que a todas luces es un intento de intervenir en la política de nuestro país, y que ante ello pues siempre vamos a plantear la defensa de la soberanía.
0: Bueno, llevar esto a temas de soberanía ya es donde a mí me parece un exceso. Hay un asunto, en principio administrativo en contra de un ciudadano mexicano. Una decisión soberana de Estados Unidos, retirar la visa, con efectos políticos muy importantes. Sí, claro, eso sí. Pero, por lo pronto, que sepamos, Andrés Manuel López Beltrán no tiene un cargo público, ni siquiera un cargo ya dentro del partido, que fue secretario de Organización Política, ya no lo es. Está buscando una candidatura por una diputación en Tabasco. Hasta ahí se le retira la visa al ciudadano, que tiene apellidos importantes en la política mexicana y esas consecuencias. Entonces, podemos resumir. Estados Unidos hace uso político de un instrumento de su soberanía, soberano, pero un uso político. De acuerdo. Y en contraparte, Andrés Manuel López Beltrán y la Cuarta Transformación hacen un uso político de un asunto personal, de un asunto administrativo contra una persona. Hacen un uso político, es más, se van, bueno, no de soberanía nacional. Bueno, así están las cosas, se juega el mismo juego, pues, a eso voy, ¿no? Luego ya ni cómo decir que no se usa políticamente estos asuntos, pues ahí está. Bueno, vamos a ver qué sigue pasando con esto, por supuesto, y bueno, hay otros temas también importantes. La UNAM informó que ya son 18,837 aspirantes que realizaron el examen de control presencial en la capital mexicana para ingresar a la licenciatura. Por supuesto, aquí se presentaron la mayor cantidad de los estudiantes que repitieron el examen. Todavía falta la jornada del día de hoy. Hay muchas personas que ya no asistieron, tanto en Tijuana como en Oaxaca y como en León. Ya veremos cuáles son las cifras totales y ojalá pues pase la mayor cantidad de personas que hicieron este examen presencial, y ahora sí, pues creo que ya por un tiempo va a quedar esta figura de presencial, porque fue un fracaso verdadero. Ya no se ha dicho nada de la empresa esta que realizó el examen, pero bueno, fue un fracaso este intento de llevarlo al ambiente digital, este examen. Y ya el INE ya hizo su propuesta de presupuesto de egresos, de presupuesto de ingresos, presupuesto para ejercerlo en el 2027. Un dineral, cerca de, a ver aquí, 47,000 millones de pesos. 47,000 millones de pesos. Y una buena tajada se llevan los partidos políticos. Morena, en principal, bueno, por el número de votos que obtuvo en esta fórmula, pero en total de los partidos políticos son 11,000 millones de pesos. 11,000 millones de pesos. Hay cosas que vamos a conversar aquí, de qué se trata, porque estaba revisando algunos de los rubros que todavía existen y que son de millones de pesos, no es cualquier cosa. Por ejemplo, las prerrogativas para la prerrogativa telegráfica. ¿De qué se trata? ¿Sabe usted qué es una prerrogativa telegráfica? Bueno, pues es un dinero reservado para los partidos políticos para usar el telégrafo. ¿Todavía usan telégrafo? ¿En serio? 693, bueno, 694 millones de pesos de prerrogativa telegráfica. Ya ni le digo la prerrogativa fiscal, postal, perdóneme. También para usar el servicio postal mexicano, gratuitamente se les da una subvención de 315 millones de pesos es lo que se está dando como prerrogativa postal. La telegráfica, perdóneme, es 693,496 pesos, 690, casi 700,000 pesos. En total son 10,000 millones de pesos, casi 11,000 millones de pesos, repartidos entre los distintos partidos políticos, por supuesto, donde Morena se lleva pues casi la mayor parte de este gasto, 2,600, casi un tercio, casi 2,600 millones de pesos, Morena, para actividades ordinarias. Ahí va, y váyale sumando otros rubros importantes, para llegar pues casi a un cuarto de todo, del total de los egresos. Un dineral, que pagamos nosotros, usted y yo, los pagamos con impuestos, que con nuestro IVA, nuestro ISR y otros impuestos, directos e indirectos, se van a mantener a los partidos políticos. Algo anda mal ahí, algo anda mal. No hemos debatido realmente este aspecto del financiamiento público de los partidos políticos, cuando sabemos que no solamente es el público. Hay muchos estudios donde se habla de que además de este dinero, que es el oficial, el formal, el que va del Estado mexicano a nutrir a la vida, a la forma de vida de los partidos políticos, con todos sus excesos que ya sabemos y conocemos. Bueno, además de eso, hay el doble o el triple que circula en efectivo de dinero de dudosa procedencia, que no se puede detectar, a pesar de fiscalizaciones y todo. Hay muchos estudios al respecto. Así que súmele a estos más de 47,000 millones de pesos, pues otro tanto que utilizan los partidos políticos. Y ya sabemos las prácticas, que para vender una candidatura, que se vende como en apoyo, ¿no? Apoyo al partido y ese tipo de cuestiones, por abajo de la mesa, y una cantidad de dinero. Y todo esto para tener un sistema de representatividad que no funciona, no sirve, esa es la verdad. ¿Quién se siente representado por su legislador? Por su alcalde, no se vaya tan lejos. Y tal vez usted está manteniendo la forma de vida o los recursos, para ponerlo así, de un partido político con el cual ni siquiera está de acuerdo. Porque ese es el sistema mexicano. O sea, aquí no hay manera de que uno apoye directamente a su partido. Hay una fórmula muy, muy bajita de financiamiento privado. Pero nuestros impuestos pues se prorratean entre todas las fuerzas políticas. Entonces, si yo soy de ultraderecha y no estoy de acuerdo con un partido que represente a la izquierda, pues ni modo, mis impuestos van a apoyar a ese partido de izquierda. O al revés, un súper izquierdista que coincide con la Cuarta Transformación o con algunos partidos de la izquierda, pues tendrá que mantener a los partidos de derecha. No, aquí no le preguntan a nadie. Yo creo que eso hay que debatir. ¿Realmente está funcionando el sistema de representatividad? ¿Cuánto nos cuesta? Le voy a poner un ejemplo nada más. Para las reservas naturales, ¿cuánto destina el gobierno de México a las reservas naturales año con año? Según el más reciente el presupuesto de egresos, son 1.500 millones de pesos. Para 100 millones de hectáreas que están en el pues, registro de áreas naturales, son 100 millones de hectáreas, un poco más de una cerca de 350 áreas protegidas, 250, que son un total de 100 millones de hectáreas. Es decir, toca a 15 pesos por hectárea para cuidado de áreas protegidas. 1.500 millones de pesos frente a 47 mil millones de pesos para los partidos políticos. Es una cosa escandalosa. Bueno, estaremos con esto y además más información que tenemos en este resumen que le hemos preparado aquí en la redacción de Enfoque. Terrence Cole, director de la DEA, reconoció la labor del secretario de Seguridad Federal Omar García Harfuch, a quien llamó socio de confianza durante la Conferencia Internacional para el Control de Drogas realizada en Buenos Aires, allá en Argentina.
3: Un socio de confianza y un buen amigo de Estados Unidos, el secretario de Seguridad y Protección Ciudadana de México, Omar García Harfuch. El secretario ha dedicado casi dos décadas de servicio público para proteger a personas en México. El secretario comprende las amenazas que enfrentamos a nivel mundial. Las organizaciones criminales transnacionales trafican drogas letales, propagan la violencia, corrompen instituciones y destruyen familias. Omar, gracias por su liderazgo, su amistad y su colaboración. Agradezco su presencia.
0: En su oportunidad, Omar García Harfuch garantizó el fortalecimiento de la lucha contra el narcotráfico.
4: Hoy enfrentamos organizaciones que producen drogas en un país, pero que adquieren precursores en otro. Utilizan rutas que atraviesan varios países, lavan recursos en distintos sistemas financieros y generan violencia a miles de kilómetros de donde iniciaron sus operaciones. Las organizaciones criminales comprendieron hace mucho más tiempo que nosotros que podían aprovechar nuestras fronteras con mayor ventaja. Nuestra respuesta está partiendo de una convicción. Y aquí lo dijo la ministra de Seguridad Argentina, lo dijo el señor Terrence Cole, ningún país puede operar solo frente a organizaciones que operan todo el mundo.
0: Por cierto, García Harfuch también se reunió con Kevin Brazeau, zar del fentanilo de Canadá, con el fin de reforzar los lazos de cooperación regional contra el crimen organizado.
1: La defensa del contraalmirante Fernando Farias Laguna aseguró que el próximo 27 de agosto dará inicio al juicio de extradición en Argentina de su cliente por el presunto contrabando de combustible en aduanas marítimas, por lo que señaló que aún no hay un fallo que autorice su entrega a México, como lo señaló ayer la presidenta Claudia Sheinbaum.
0: A partir del 1 de septiembre, las cifras diarias preliminares de homicidio doloso y robo de vehículo a nivel nacional serán publicadas exclusivamente en el sitio oficial del Gabinete de Seguridad y dejarán de estar disponibles en el portal de la Secretaría de Seguridad y Protección Ciudadana.
1: La presidenta Claudia Sheinbaum se reunió con su gabinete legal y ampliado a dos semanas de su segundo informe de gobierno. Entre los funcionarios que asistieron a la reunión estuvieron la secretaria de Gobernación, Rosa Isela Rodríguez, el secretario de la Defensa Nacional, Ricardo Trevilla, el secretario de Marina, Raimundo Pedro Morales, y el subsecretario de Gobernación, César Yáñez, quien rechazó un jalón de orejas. Escuchemos.
5: Yo fui convocado con gabinete, gabinete legal y gabinete ampliado.
6: ¿Pero algún tema en particular?
5: No, la
7: convocatoria. ¿De cara, no, el informe?
5: Por eso la convocatoria dice para ver estos temas. Es una reunión convocatoria, cita, gabinete legal y ampliado.
6: ¿No habrá jalón de orejas, César?
5: No creo.
8: Oye, no tiene que ver con lo de Andy.
5: No.
6: O sea, ya son reuniones agendadas.
5: Sí, así es. ¿Para de cara aquí al informe? Yo creo que sí. Quiero suponer.
9: ¿Y hay buenas cuentas?
5: Muy buenas.
0: Cuatro elementos de la Secretaría de Marina fallecieron luego de que el vehículo particular en el que viajaban cayó al río en inmediaciones del Muelle de la Pesca, en Tamaulipas. Versiones señalan que presuntamente los elementos regresaban de una fiesta, por lo que se indaga si en los hechos pudo estar involucrada la ingesta de bebidas alcohólicas u otras sustancias.
1: La Fiscalía General de Puebla informó sobre la detención del presidente municipal de San Juan Tianguismanalco. Él se llama Juan Pérez Moral. Está señalado por su probable responsabilidad en el delito de violación contra una trabajadora del ayuntamiento.
0: Habitantes del municipio de San Salvador, Hidalgo, se llevaron por la fuerza a su alcalde, Norberto Martínez, y tres funcionarios más para denunciar la falta de obras en sus comunidades.
1: En materia internacional, sin dar detalles, el presidente de Estados Unidos, Donald Trump, anunció la suspensión por 3 días de los nuevos aranceles del 50% sobre productos canadienses, después de que Washington y Ottawa alcanzaran un acuerdo de último minuto.
0: Brian Donalds, candidato respaldado por Trump, ganó la primaria republicana para competir por la gubernatura de Florida.
1: Donald Trump publicó un mapa en Truth Social declarando el Estrecho de Hormuz como nuevo territorio estadounidense. Esto ocurre tras vencer el plazo de negociación con Irán y en medio de un férreo bloqueo naval.
0: Y el presidente del Parlamento iraní, Mohammed Baqir Qalibaf, dijo que el Estrecho de Hormuz no se abrirá a menos que Estados Unidos cumpla sus compromisos estipulados en el memorándum de entendimiento con Irán, que ya venció antier el lunes. Por cierto, Irán reiteró su llamado a los países del Golfo Pérsico a que no presten ningún apoyo al ejército estadounidense, ya que sería considerado como complicidad contra el régimen islámico.
1: Y Estados Unidos anunció sanciones para la presidenta de la Corte Penal Internacional, Tomoko Akane. La Oficina de Control de Activos del Departamento del Tesoro anunció en un comunicado que sanciona a Akane y también a Abdoulaye Seye. Él es abogado senegalés de la Fiscalía en la Corte Penal Internacional a partir de hoy. Esto permitirá operaciones limitadas con cuentas asociadas a ambos para poder liquidar operaciones pendientes hasta el 17 de septiembre.
0: Es parte de la información más importante de México y el mundo aquí en Enfoque. Con esto arrancamos, regresamos con el desarrollo de toda la información en un momento. Volvemos.
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0: 8, no, que 8, no, hombre. Son las 6 de la mañana con 22 minutos, tiempo del centro de la República Mexicana. Vámonos con lo que destacan los medios esta mañana, Fabiola.
1: García Harfuch es socio de confianza y buen amigo, así lo califica la DEA y lo retoman tanto Milenio como Excelsior. Por su parte, La Razón destaca que el secretario Harfuch presumió el plan anticrimen de la presidenta Claudia Sheinbaum ante la DEA en esta reunión en Argentina. En otros temas, quieren traer a uno, pero se les va a otro. Es la portada de Reforma sobre el caso de huachicol fiscal. Irán a Argentina por Fernando Farías, pero aquí frenan captura contra un mando naval y pieza clave, conocido como el Capitán Sol. Acumula Grupo México 30 años de desastres, es lo que destaca La Jornada. Ha causado daños ambientales, accidentes ferroviarios, catástrofes mineras y conflictos laborales. Aguas con el Niño, con este fenómeno que va a traer calor y lluvias muy intensas en los próximos meses, es la portada del Economista. Esto va a agudizar la crisis hídrica que enfrenta el país, dicen expertos. En temas locales, el ABC de Monterrey responde la CFE a Nuevo León y ofrece 9,000 millones de pesos para mejorar la red eléctrica de la zona metropolitana ante los apagones que ha sufrido la entidad en años recientes. Y por último, el Informador de Guadalajara, siguen los golpes locales, el ABC de Monterrey responde de la CFE a Nuevo León y ofrece 9,000 millones de pesos para mejorar la red eléctrica de la zona metropolitana ante los apagones que ha sufrido la entidad en años recientes.

0: de los candidatos de Donald Trump triunfaron en las primarias republicanas, otros no, así como un empate, digamos, técnico entre republicanos en ese sentido. Y llama la atención a los demócratas el fenómeno de la izquierda radical está generando tracción. Esta puede ser una buena o mala noticia, porque ya en el momento de competir, realmente el electorado, lo que he visto en algunos análisis, es que se va un poco más al centro, y las propuestas que están ganando ahorita territorio en algunos estados muy importantes son de socialistas. Entonces eso preocupa a los demócratas, porque dicen, bueno, no van a ser tan competitivos nuestros candidatos, ¿no?
1: Y sobre todo lo que ocurrió en Florida, dice el New York Times que esto fue una victoria aplastante. La representante estatal Angie Nixon, una figura progresista de carácter fuerte, aprovechó el entusiasmo popular para derrotar a un candidato moderado, y el diario, uno de los más influyentes tanto de Estados Unidos como del mundo, se pregunta si esto podrá ser una estrategia para que le lleve la victoria en noviembre.
0: Y yo voy a traer a colación otro tema que ha generado mucha indignación, pero mucha, y pues no lo habíamos abordado, un tema que aborda el diario El País. Tres influencers mexicanos enfrentan acciones legales en México por despreciar a las futbolistas del Cruz Azul. Vete a OnlyFans, les decían desde su podcast. Una cosa terrible, una cantidad de insultos machistas contra las mujeres y contra las futbolistas particularmente. Ese de vete a OnlyFans, es lo de menos. O sea, les decían unas cosas: váyanse a la cocina, necesito una muchacha, porque perdieron contra el América en un resultado abultado, y ahí se desataron como hilo de media, y yo supongo que alimentados un poco con la interacción con algunos usuarios que pensarán más o menos igual, o aprovechar el momento para... Y en vivo, en ese podcast, dejaron cosas terribles. Ya intervino, bueno, pues los que tienen que intervenir, ONU Mujeres, la Liga MX Femenil también, la Liga MX, no solamente la femenil, sino la Liga MX en su conjunto, una cantidad de personas también llamando a que esto no puede ser tolerado, me parece... Pues bueno, vamos a ver qué enfrentan, no sabemos, parece que ya hay acciones legales según esta publicación. Frente a la cámara y al micrófono, los creadores de contenido Mike Santiago Domínguez y Chris Ángel han cruzado insultos machistas contra las futbolistas del Cruz Azul. En el podcast Pláticas del Mal, publicado en un canal con 205 mil suscriptores, han tomado como pretexto una derrota del equipo femenil para decir que deberían correrlas y enviarles a trabajar de limpieza, la cocina y servicios sexuales. De ese tamaño.
1: ¿Quiénes son?
0: Pues unos influencers que estaban patrocinados, por cierto, por una casa de apuestas, y ya les retiraron el auspicio, y ya ofrecieron una disculpa, pero parece esas disculpas de dientes para afuera.
1: Eso no sirve de nada.
0: Es lo que yo he dicho, ¿para qué dices ese tipo de cosas que no caben y después vas a tener que pedir una disculpa? Bueno, pues yo creo que... No es cualquier cosa, creo.
1: Pero
0: que...
1: Pero lo que me preocupa es que... que estas personas tienen más de 200,000 seguidores.
0: Sí.
1: O sea, y 200,000 personas les llegó este mensaje tan condenable, mandando a las mujeres a hacer la limpieza, la cocina y a servicios sexuales.
0: Y no es una broma. Eso
1: no, esto no es una broma.
0: En fin. Bueno, 6:27 p.m.
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3: Hola Javier, ¿cómo estás?
4: ¿Cómo estás? ¿Cómo te va, Mario? Hola Fabi, buenos días.
1: Javi, muy buenos días.
4: Con el gusto de saludarles, y vámonos con lo importante, la información deportiva. Hablando de el fútbol internacional, el día de ayer hubo presentaciones. Sí. Bueno, presentación oficial, formal. Eso sí, no fue en una conferencia de prensa como se esperaría, la de José Mourinho como nuevo técnico del conjunto merengue del Real Madrid. Tiene 13 años que se fue, qué rápido ha pasado el tiempo, ¿no?
0: Sí.
4: 13 años que se fue Mourinho. Y lo extrañan. Aunque yo creo que la mejor etapa, y eso podríamos ya valorarlo título por título, quizá fue la de Zinedine Zidane, ¿no?
0: Sí.
4: Al frente del
0: Ancelotti,
4: conjunto.
0: ¿No?
4: Ancelotti también tuvo su etapa, sí, sí, de ahí, bueno, sí, la previa también. Sí, ha habido muy buenos entrenadores, sin duda. Y esos han sido los tres. Bueno, hubo en el interín alguien más que ahora se me escapa, pero no trascendió, tan no trascendió que nos acordamos de él, ¿no? Como sí, de estos tres que ya mencionas. Ayer Mourinho decía que se sentía muy contento, ya sabes, palabras, yo diría que hasta frases obvias como feliz de regresar a casa, esta es mejor que la segunda, que la primera ocasión, y se hizo, insisto, en el salón de trofeos del conjunto merengue.
0: Ajá.
4: No fue en una conferencia de prensa, no fue en un auditorio, sino fue

0: Ahora sí que en Petit Comité. Y luego, prácticamente unas horas más tarde vendría la, no la presentación, pero sí el anuncio oficial de parte del Barcelona, de que Rodri es nuevo jugador del Barcelona. Hay fotografías, videos firmando el contrato, al lado de Joan Laporta, el presidente del Barcelona, la fotografía típica dándose la mano, y se espera que hoy posiblemente podría hacerse ya la presentación formal de Rodri en sociedad. Ahora, hay una discrepancia en lo que dicen unos y dicen otros. Resulta con que José Buriño, después de la presentación el día ayer, se presentó en este programa tan visto en España y también en México, como es el Chiringuito.
1: Ajá.
0: Y en este programa decía que sí había la intención de llevarse a Rodri de Real Madrid, que él habló incluso con Rodri un par de veces,
1: sí,
0: pero que Rodri tenía dudas de llegar al Real Madrid, y que las dudas de Rodri le provocaron a él mismo dudas, decía, porque si un equipo como el Real Madrid tan importante te llama y tienes dudas, este no es tu lugar, decía José Mourinho.
1: Oye, y Rodri, bueno, Rodrigo, es Rodrigo.
0: Es Rodrigo.
1: Ya le pusieron en Barcelona Rodri,
0: porque pues que siempre
1: le dicen Rodri, Gavi,
0: es como Xavi,
1: Ferri, bla, bla, bla, bla.
0: Como Xavi.
1: Sí, no, es así Rodrigo. Ese es Rodrigo porque es madrileño.
0: Lo va a decir Mari.
1: Mari.
2: Javi.
0: Sí, Javi, claro.
1: No, Rodrigo Hernández es madrileño.
0: Pues ya da su segundo apellido también, entonces ya.
1: Cascante.
0: Eso.
1: Es madrileño.
0: Sí, sí, sí, justo. Sí. De hecho, ahí te va, a propósito de las dudas que tiene el Real Madrid, se supone que Rodrigo tenía dudas del Real Madrid. Es decir, hace años, cuando jugaba para el Atlético de Madrid y había la intención de llevárselo, el Real Madrid, él esperaba la llamada, pero era la época en la que estaba Toni Kroos, estaba Luka Modric, estaba Casemiro, entonces como que no le encontraban un lugar y se quedó esperando, tomó la oferta del Manchester City.
1: Uy, ¿cómo le fue?
0: Pues le fue muy bien. Ahí fue donde dio un salto impresionante en su carrera. Y ahora, aparentemente, lo que Rodri comentó es que él tenía dudas porque no se fueron sobre él. Es decir, no hubo la intención real, siente Rodri,
1: ajá,
0: de que fueran por él.
1: Mira, mira.
0: Es decir,
1: no le mostraron cariño, o sea,
0: exacto,
1: de esa cercanía.
0: Exacto.
1: Que, ese apapacho de...
0: Sí, sí, sí. Que porque la forma de jugar de Rodri es diferente a la forma de jugar del Real Madrid o de José Mourinho. Entonces, bueno...
1: Pero no creo que encaja en cualquier...
0: Yo equipo, también creo que un buen jugador encaja en cualquier lugar. Sí. Eso estoy totalmente de acuerdo. Pero al final, pues, digamos que se acusan, déjeme decirlo así entre comillas, unos y otros, ya, de las dudas que había para firmar con entre ellos, es decir, entre Rodri o Rodrigo con el Real Madrid. Hablando del fútbol de España, Mario, hoy empieza también la actividad en la liga para el equipo Atlético de Madrid.
1: Ajá.
0: Tiene que ver justo con lo que les comentamos, bueno, no necesariamente, pero sí es interesante porque hoy abre su actividad liguera el Atlético enfrentando al Málaga. No fue convocado Julián Álvarez con el Atlético de Madrid, porque Julián Álvarez lo dijo incluso en pleno mundial, que él tenía ganas de irse. No lo dijo con esas palabras, no lo expresó así, estoy parafraseando, pero decía que él que esperaba que tomara los directivos la decisión correcta, pero él se quería ir al Barça.
1: Al Barça, sí.
0: Su gusto, al Barça.
1: ¿Qué tendrá el Barça? Que todo el mundo...
0: Pues no sé, es un buen equipo. Es un buen equipo.
1: Es un equipazo, sin duda.
0: Sí, claro, y si había interés del Barcelona, pues obviamente...
1: Y ahora el objetivo del Barça es la Champions League, ¿no?
0: Ya, sí, la Champions, sí. La Liga ya la ha ganado 2 años consecutivos, pero le falta todavía... Ya ha ganado Champions, pero se ha quedado corto en estos últimos años. Pero bueno, ahora bien, aquí la gran interrogante es... Julián Álvarez, ¿lo dejas fuera de la convocatoria como sanción? Porque los directivos del Atlético de Madrid están muy molestos con el Barça y con el propio jugador por sus expresiones, y la afición incluso colchonera, Mario. La afición colchonera está muy molesta porque Julián Álvarez mostró o comentó que tenía ganas de irse. Entonces, bueno, a ver en qué termina este drama, pero hoy el Atlético empieza su camino también para esta liga. Y cambiando de tema, Mario, Liga Mexicana de Béisbol, actividad también ya de las rondas divisionales. Ayer empezaron ya en la zona norte, donde el equipo de los Sultanes de Monterrey le pegó a Caliente 6 carreras por 2. Sultanes contra Durango Caliente, 6-2 fue la pizarra. Charros de Jalisco perdió por blanqueada ante los Toros de Tijuana 4-0. Y hoy empieza la actividad también en la zona sur con sendos partidos. Diablos Rojos del México enfrentando a Pericos de Puebla. Guerreros de Oaxaca va contra Olmecas. Ya que hablamos de Diablos Rojos del México, Jorge del Valle, quien es director general del conjunto del México, de la novena de México, habló justo de la importancia de este partido. Recordemos que es El conjunto o la novena de los Diablos Rojos de el México, el bicampeón del béisbol mexicano, buscan un tricampeonato, y esto fue lo que dijo Jorge del Valle.
3: Pero estamos pensando nosotros, creo que al final del día ahorita es día a día, hay que pensar muy bien cómo vamos a vernos en una serie 1-1, 2-0 o 3-1, hay que pensar en todos los escenarios al final, por eso estamos aquí, porque hoy la data nos permite tener mayor información para tomar mejores decisiones y queremos tomarlo en serio, vamos a ir pensando en que lo que tenemos que hacer es cuidar a nuestros jugadores, sacar resultados favorables, hacer pesar la casa.
0: Pues hacer pesar la casa, dice Jorge del Valle. Vamos a ver cómo le pinta esta serie a los Diablos Rojos del México. Arrancan, pues, ante el equipo de Pericos de El Puebla. 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Bienvenidos al juego. Pues Mario, si te parece, más adelante.
1: Déjame nomás, ¿sabes quién está a favor de la Liga de Ascenso? ¿Y descenso?
0: ¿Y descenso?
1: El descenso y la Liga de
0: Ascenso. Bueno, sí, claro.
1: Uno de los más importantes clubes, dueños de clubes en México, Emilio Azcárraga.
0: Emilio Azcárraga, mira. Sí.
1: Habló con su empresa, con TUDN, y dijo lo siguiente: estoy a favor del ascenso y descenso, ahora todo el mundo compra y compara y dice, es que en España, es que en Inglaterra, es que en Portugal hay una buena segunda división. Ahí tienen segunda muy sólida, en el sentido de que como es negocio, un negocio, y hay una inversión muy grande que cada uno de los equipos hacemos en jugadores, en instalaciones y en estadio. Cuando tú desciendes, no se ha logrado esa liga de segunda división sólida, porque otra vez, como en todos somos parte del ecosistema, entran los medios también en cuanto valen los derechos de esa liga, que le dan una viabilidad económica a ese equipo que está ahí, que en dado caso, si desciendes, como caes en segunda división, que si caes, bien caes, como te puedes recuperar, bueno, no entiendo muy bien lo que está diciendo que, y hoy yo lo que siento es que esa viabilidad económica es bien difícil para abajo y para arriba, de los dos lados, y yo no tengo una fórmula, una idea puntual para arreglar esa parte. Me parece interesante lo que dice, es decir, que muchos de los equipos se mantienen por los derechos televisivos y que no se ha logrado que todos los equipos tengan ese interés como para que las televisoras le entren. Yo creo que va por ahí, ¿no?
0: No entendí muy bien, pero no me sonó que esté tan a favor.
1: Que no ha conseguido, que está de acuerdo por la competitividad, pero que no le han encontrado, o él al menos, una fórmula económica para que esto sea sustentable. Eso, ya lo refraseé.
0: Claro, no lo entiendo, agradezco. Pero sí, lo digo porque además, ahora que te escuchaba, Mario, entiendo. Imagínense que existiera una real segunda división. Lo que valdrían los derechos de transmisión, patrocinios, es decir, se revaloraría todo el fútbol mexicano, solamente por existir una liga de ascenso y descenso. Los que no quieren son los que tienen los equipos en la primera división, porque con lo que invierten se la van llevando de muertito, y si no califico no pasa nada.
1: Pero te estoy diciendo,
0: no, te entiendo.
1: Alguien que es dueño de uno de los equipos más ricos de la primera.
0: Yo diría que Emilio Azcárraga es en buena medida dueño del fútbol mexicano, no solamente del América.
1: Pues ahora que le echen adelante.
0: Pues ojalá. Ahora, si Emilio Azcárraga, no sé si estén de acuerdo, si Emilio Azcárraga se decidiera y pidiera y organizara y planeara, ¿no crees que habría una segunda división? Ojalá. Ojalá pues, que sea esa la voluntad, que tenga la voluntad de hacerlo. Y sería buenísimo, ¿no?
1: Muy bien. Bueno, gracias, regresamos. 6:37.
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6: Martín Carmona, ¿cómo estás? Cuéntanos todo,
7: Mario,
6: todo.
7: Buenos días, Fabi, buenos días a todos.
8: Muy buenas,
6: el micrófono al señor Carmona, por favor.
9: ahí estamos.
6: Censura.
9: No, absolutamente. El derecho de las audiencias, Mario.
6: Eso.
9: Comentábamos ayer lo de la licitación referente a los negocios que se hacen con los gobiernos, en el caso de la Ciudad de México, y ya resultó, Mario, se dio a conocer la licitación. No hubo sorpresas. Se va a quedar la misma empresa que actualmente opera el servicio de Ecobici.
6: O sea, ya estaba cantada.
9: Pues prácticamente.
6: A ver, tienen tres minutos para presentarme la licitación. Ay, no llegó nadie. Ay, híjole, te quedaste.
9: Ganaste, ¿no? Tú
6: esto que, parece tú que ya eso, estabas. Algo así, ¿no?
9: Sí, sí.
6: Hicieron tres días, creo.
9: Diez días. Bueno, 11, porque lo ampliaron
6: para
9: un día más.
6: Para un proyecto.
9: Para algo que entiendo es muy amplio, la investigación, toda la parte de revisar dónde está el tema de poner una estación de bicicletas, ¿no? Yo me imagino que va un estudio mucho muy amplio por el tema de la conectividad y de favorecer la movilidad en la Ciudad de México. Bueno, pues se otorgó la concesión ahora para el Servicio Integral del Sistema de Transporte de Bicicleta a las empresas 5M2 SADCB al acreditar que su propuesta cumplió con la totalidad de los requisitos, especificaciones técnicas, condiciones y demás elementos. Pues ahí queda ya entonces, dice la CEMOVI, que refrenda su compromiso con la transparencia en la conducción de los procedimientos de contratación apegados al marco jurídico. Pues ojalá que esta empresa mejore el servicio. Ya lo hablábamos, en el último año han ido perdiendo afiliados porque simplemente pues no encuentran un servicio que cumpla con las expectativas. Lo utilizan mucho los turistas cuando vienen a México. Ahora tienen la posibilidad de contratarlo por horas, por viajes, y esto pues también le ha dado un poco de salida, pero pues sí ha dejado mucho que desear. Ha venido de más a menos este servicio de Ecobici. Ahora le van a dar 3 alcaldías más a esta empresa. Reitero, deseamos que por el bien de la movilidad en la Ciudad de México pueda mejorar la prestación de este servicio tan importante.
6: Bueno, sabes que, bueno, vamos a estar en el tema, ¿eh? Creo que es importante que se transparente todo esto, ¿no? No puede ser así, y poco se está transparentando, ¿no? Muchas cosas en la capital mexicana están en la opacidad. Ya lo conversábamos ayer, ¿te acuerdas? Este asunto, por ejemplo, de los parquímetros,
9: ¿cómo parquímetros
6: funciona?
9: Me
6: ¿cómo se dan las concesiones? ¿Por qué hay una aplicación que funciona en una cuadra y a la siguiente es otra aplicación? Es absurdo, o sea, no tiene sentido. Sí nos gustaría saber qué pasa ahí,
9: sí,
6: ¿no?
9: Sí, lo vamos a investigar también, y también es con CEMOVI, me imagino, porque tiene que ver con el tema de parquímetros. Vamos por lo pronto, pues, a ver si podemos hablar con el secretario de Movilidad para que nos explique este tema de Ecobici y el fallo.
6: Claro,
9: y
6: que quizá, se transparenten las
9: y quizá
6: cosas,
9: tenga
6: ¿no?
9: sus fundamentos, y bueno, pues adelante, ¿no? Con este tema. Oye, vamos rápidamente.
6: Pero espérame, nada más te digo, ahorita que estabas tú interesado en comprar $10, ¿en cuánto está el dólar ya por debajo de los 17? 16.99 en este momento.
9: Ah, mira, 6 centavos menos. Sí, porque ayer cerraba sobre 17.06 justo, y ahorita están 16.99. Te los vendo a 18 para que no los pagues a 17.
6: ¡No, hombre! ¿Estás mal?
9: Bueno, pues qué tal que...
6: Mejor me voy
9: en una de esas.
6: Con el agiotista de confianza.
9: ¿Qué tal que en una de esas los aceptas? Ernesto, Gloria, ¿qué proyectan para la economía mexicana en los ejecutivos de finanzas y el presupuesto que ya viene ahora? El tema presupuestal, Ernesto, buenos días.
0: ¿Cómo estás, Martín? Mario, auditorio de Enfoque. Los ejecutivos de finanzas descartaron que en el presupuesto económico que será presentado en breve se anticipen cambios significativos, en especial en lo que respecta a una mayor recaudación. Los especialistas afirmaron que al ser un año electoral es difícil pensar en una modificación sustancial. Así lo señaló Víctor Manuel Herrera, él es presidente del Comité de Estudios Económicos del IMEF, a quien escuchamos en Enfoque.
7: Yo no esperaría muchos cambios más este año porque hay una expectativa de que pudiera el gobierno tratar de aumentar los ingresos fiscales por ampliando los impuestos, pero dudo mucho que suceda este año, que va a ser electoral. Impuestos nuevos o incremento a los actuales quizás vinieran hasta el año siguiente.
0: El IMEF dijo que lo deseable sería que se avanzara en la consolidación fiscal, ya que el aumento consistente de la deuda nos está llevando a niveles que pueden comprometer el grado de inversión para nuestro país. Indicaron que además se requieren políticas que impulsen el crecimiento. Es nuevamente la voz de Víctor Herrera.
7: Debiéramos ya de estar trabajando en un déficit menor a 4% y no podemos ni siquiera llegar a 4% este año. Y con el crecimiento tan bajo que tenemos, pues obviamente se acelera la contratación de la deuda. Yo te diría que esos dos temas son los medulares que debiera traer el paquete económico. Mucho más concreta la consolidación fiscal y segundo, programas para estimular el crecimiento, ya que sean puntuales, no generales. El Plan México es un buen plan macro, pero si tú ves, no hay puntos tácticos de crecimiento ni objetivos cuantificables en él, y por eso no se puede cuantificar el beneficio que ha tenido ese plan desde que se implementó.
0: Finalmente, el IMEF manifestó su preocupación por la pérdida de crecimiento económico consistente que se tenía con los Estados Unidos, mismo que se perdió desde el 2018 y se amplió con la pandemia. Es el reporte que les tengo esta mañana.
8: Muchas gracias, Ernesto.
0: Saludos, Mario. Muy
9: buenos días a todos. Entonces, Mario, viene la revisión del presupuesto. Va a ser un año complicado el próximo, ¿eh? Hay elecciones y generalmente, sí, tú lo sabes, cuando hay elecciones los gobiernos se apuran a gastar, ¿no? Para tratar de, dar muestras
6: miren, ahora sí pusimos baches.
9: Miren lo que estamos haciendo.
6: Ahora sí bacheamos todo.
9: Y ves a los, yo no sé si los alcaldes y los políticos creen que cuando uno los ve pintando la calle, ¿no? Tapando un hoyo ahí, les va
6: ahorita
9: a
6: estás viendo ya la campaña, ¿no?
9: Ya,
6: como
9: ya.
6: Que, ¿no? Y fulanito de tal, gracias, señor alcalde, gracias, alcaldesa 24. Sí,
9: esas cosas, los ves ahí, ¿no? Cortando, 7. Levantando basura, dicen, oiga, por favor, ya. Sí,
6: un día.
9: Esas cosas son sumamente viejas ya, como para pensar que uno les va a creer que realmente trabajan cuando salen a hacer cosas de ese
10: cuando
9: tipo.
10: Cuando solamente hacen contenido para redes sociales.
6: Exacto.
9: Se la pasan más haciendo esas cosas en la grilla.
6: ¿Viste lo que nos cuesta la democracia, que... Martín? 47 mil millones de pesos. Digo, los formales, ¿no? Lo que se pidió. Digo, falta que les recorten. Le van a recortar al INE, por supuesto, pero no a los partidos políticos.
9: 10,500 millones, creo que
6: casi
9: solamente.
6: 11, 000, casi 11,000 millones de pesos los partidos.
9: Para pagarles a los Noroña y a toda su banda que anda ahí.
6: Claro.
9: Desperdiciando.
6: Esos legisladores machuchones en camión. Neta, macho. Increíble. Lo que pasa que antes, como en un principio, recuerdo cuando llegó el expresidente López Obrador, que si algo tenía era pues ese discurso de la austeridad y todo, y en un principio como que pegó, como que todos escondieron las camionetotas a los escoltas, porque ya en este país también el tema de las escoltas, además de necesario para algunos, porque pues hay mucha violencia, pero también se convirtió en un sinónimo de estatus, ¿no?
9: Social, sí, claro,
6: hay,
9: claro.
6: A ver quién tiene más escoltas. Pero bueno, veías que los escondían un poquito, la gran camioneta, los autos de lujo y eso. Y después como que poco a poco otra vez, ¿no? Ya hay que sacarlo, ya llegó el momento. Y ahorita, otra vez políticos, pues... Con nuestros recursos, Martín.
9: Sí, yo lo siento por la gente que ahorita ya se va a trabajar, ¿no? Que se levantó muy temprano, que anda batallando ahí en el transporte público, que paga sus impuestos, porque de ahí le estamos pagando a los Andis, a los Noroñas, ¿no? A los Alitos Moreno, a toda esta bola de personalidades que
6: no quiero ver este sistema de representatividad.
9: Lamentable.
6: Simplemente no funciona, es una vacilada. Gracias, Martín.
9: En fin, buenos días.
6: Representan a sí mismos y a sus intereses, en todo caso.
9: Por supuesto.
6: 6:47, regreso.
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6: Y ya que le estamos hablando de esta, de este pues sistema de representación que tenemos, donde los gobernantes pues no siempre representan, es más, es muy rara vez que realmente hay un contacto con la población, atención a los problemas de cara a cara. En alcaldes pasa todo el tiempo, solamente pintan bardas para que les agradecen y porque están trabajando y no se les ve, la verdad. Y hay muchas necesidades. Bueno, pues la gente ha tomado el asunto en sus manos. Bueno, habitantes del municipio de San Salvador, en el Valle del Mezquital, en Hidalgo, de plano se llevaron por la fuerza a su alcalde, Norberto Martínez, y además tres funcionarios estaban protestando. Sentían que había, obviamente, falta en obras de las comunidades, que no se estaban atendiendo, y de plano se los llevaron. Verónica Jiménez, cuéntanos, por favor.
7: Mario, ¿qué tal? Muy buenos días también a la auditoría de Enfoque. Pues efectivamente, fíjate que pobladores de San Salvador Hidalgo irrumpieron durante una sesión de cabildo y luego de gritos, jaloneos y reclamos, los inconformes se hicieron de palabras con el alcalde morenista Norberto Martínez Cruz, a quien sacaron a golpes y se lo llevaron junto con tres funcionarios más a la comunidad de La Flor en Suchitlán, donde permanecieron retenidos por varias horas. Vamos a escuchar parte del sonido ambiente tal que se dio en esos momentos de fuerte tensión. Yes. Los inconformes también se llevaron dos patrullas, Mario, y la molestia tenía que ver, obviamente, con la demanda de obras relacionadas con la construcción de un pozo de agua donde estaría involucrada la Comisión Nacional del Agua. Entre las demandas se encuentra también un camino que presentaba afectaciones, y quiero decirte también que, bueno, los manifestantes solicitaron atención para la realización de obras en esta comunidad de La Flor, que ya te decía. Y durante los jaloneos y manotazos se reportó que una funcionaria municipal habría sido golpeada. Esta no es la primera vez que el alcalde de Morena enfrenta una situación similar. Fue el 17 de marzo pasado, apenas este año también, que el médico de profesión fue retenido durante 15 horas en un bloqueo sobre la carretera México-Laredo a la altura de San Salvador, donde presentó problemas de salud y solo así lo dejaron ir. Los manifestantes reclamaron entonces el incumplimiento de obras públicas prometidas para sus comunidades, y justamente pues ayer fue la misma situación. Desde marzo habían planteado ya la solución a este camino al pozo de agua y no dieron resultados ni el presidente municipal ni la asamblea y los funcionarios, así que molestos llegaron ayer e irrumpieron en esta sesión de cabildo, con lo que ya te decía, este saldo que se han llevado al presidente municipal, a tres funcionarios y dos patrullas. Luego de la intervención gubernamental, pues lograron la liberación de los funcionarios Madilla por la noche, y bueno, bajo el acuerdo que ahora sí les van a atender y van a empezar a atender estas demandas que han demandado estas comunidades de La Flor, Mario.
6: Bueno, pues ahora sí que el pueblo, Fuente Ovejuna, porque pues eso sucede, no es lo recomendable, por supuesto, tomar acción por propia mano, pero bueno, es lo que estamos viendo que está pasando. Gracias, Verónica.
7: Bueno, sí.
6: En medio de acusaciones e insultos entre representantes de los partidos, el Consejo General del INE aprobó su solicitud presupuestal y el financiamiento para los partidos políticos para el 2027. Ya lo decíamos, más de 47 mil millones de pesos. Le van ahí a recortar un poquito, Sergio. ¿Cómo estás?
0: Mario, un saludo a la audiencia. Pues es la propuesta, se envía a la Secretaría de Hacienda, es el paquete presupuestal para el próximo año que llega a la Cámara de Diputados el 8 de septiembre. Bueno, pues ya ayer, en medio de una sesión muy ríspida ocasionada por el PRI, en medio de insultos, se aprobó este paquete presupuestal por parte del INE. Es su proyecto, se envía entonces al gobierno de la República para que haga los trámites ante la Cámara de Diputados. Hubo insultos entre representantes de todos los partidos, Morena, PRI, PAN y Somos México. Incluso hubo una advertencia fuerte, por primera vez enérgica, Guadalupe Tadei, presidenta del INE, le exigió al priista, al alumno de Alito, Carlos Gutiérrez Mancilla, al que le llaman porro, golpeador, al que provoca, al que se enfrenta en todos lados al estilo de Alito, bueno, pues le advirtió: si usted no se comporta y acata la orden del día, pues tengo el reglamento en mis manos y aquí dice que puedo llamar a la fuerza pública para sacarlo de la herradura de la democracia. Es el representante nada menos de Alito y del PRI en la herradura de la democracia. Así está el nivel del PRI, quinta fuerza política en el país. Y bueno, pues en este marco se aprobó este presupuesto de más de 47 mil millones de pesos para que pues la Cámara de Diputados decida qué va a ocurrir con el presupuesto para las elecciones del año que viene. Carlos Gutiérrez Mancilla es diputado aliado de Alito, estuvo entonces a nada de ser sacado por la fuerza pública del INE. Escuchemos el enfrentamiento cuando habló el consejero UKIP Espadas. Vamos a escuchar.
8: Pero tiene usted razón. A partir de este momento no volveré a intentar hacer expresiones de conciliación, pero seré radical. No voy a permitir que usted vuelva a salirse del orden del día. Reclamaré las mociones de orden y sí, llegado el caso, pediré de la presidencia ejercer sus facultades para meterlo al orden hasta el límite que el reglamento presenta. Su fuero no lo autoriza a hacer lo que usted está haciendo. Usted está violando la ley, usted está desrepresentando a quienes lo votaron, usted tiene que ceñirse a las reglas, usted no está más allá de las reglas. Incluso en el recinto legislativo, donde late el corazón de la República, usted no tiene el derecho de insultar a otros y el reglamento de sesiones de la Cámara es explícito. Sería muy conveniente que aprendiera usted a respetar la ley y las demás normas.
0: Con todo y su fuero, pusieron en su lugar en el INE al diputado del PRI, Carlos Gutiérrez Mancilla. Escuchen a UKIP Espadas, consejero del INE.
9: Consejero, si usted quiere tomar la palabra, adelante.
8: Sí, desde luego. Mire usted, ser diputado no lo coloca por encima de la ley. Actitudes, ¿le puede usted, por favor, llamar al orador?
9: No se interrumpe cuando está hablando el otro. Yo le solicité que me permitiera hacerlo. Aquí está hablando el consejero. Adelante, consejero.
8: Le digo a usted lo que tiene que hacer. Lo dice la norma. Y usted está obligado a obedecer la norma. Su fuero no lo libra usted de obedecer la norma. Actitudes como las que usted presenta son las que desprestigian la valiosísima institución del fuero constitucional, diseñada para proteger la representación, no los excesos individuales.
0: Bueno, pues ahí tienes lo que sucedió en la herradura de la democracia. El diputado del PRI, Carlos Gutiérrez Mancilla, fuera de los temas de la sesión del INE, descontrolado, el cercano al líder nacional del PRI, Alito, aprovechó para abrir un debate 4 horas sobre Andrés Manuel López Beltrán y Morena, a quien llamó narco partido, y le dijeron: aquí no hay agenda política.
6: Oye, Carlos, para tenerlo ubicado, Carlos Gutiérrez Mancilla no es el que tuvo esa confrontación con el representante del Congreso, con el vocero de Congreso, en
0: Arturo Ávila.
6: Arturo Ávila, sí, ¿no? Sí, es el de los empujones. Mismo. O sea, no se ha tranquilizado, sigue así en esa actitud.
0: Es el mismo, y también cuando la confrontación de Alito en el Senado con Noroña, también ahí participa, o sea, hace lo mismo.
6: No, bueno,
0: es el alumno.
6: Es el alumno. Otra vez, fíjate, me llamó la atención. Ahora, ese audio que pusiste de Ukkib Espadas, lo voy a guardar, es excelente, es muy buena la lógica de Ukkib Espadas, diciendo, el ser diputado no le exime de cumplir la ley, y lo voy a estar replicando cada rato, porque hay que hacerles ese llamado, Sergio.
0: Sí, sí, efectivamente, 4 horas así en la sesión del INE, exasperó, lo aburrió, le dijeron, ya, mire, ya ni siquiera la prensa lo toma en cuenta, le dice, diputado, 4 horas, aquí no venga usted a decir qué vamos a tratar o no, aquí el INE organiza elecciones, sí, hace su trabajo, avanza, hay credenciales para votar, etcétera, y usted viene aquí a tratar de descarrilar todo, fíjese que no, aquí no es la Cámara de Diputados, y aquí usted respeta, y si no, tengo el reglamento, le dijo Guadalupe Tadei, enérgica, la exasperó. Puedo llamar a la fuerza pública para que con todo y su fuero sea retirado del salón de plenos.
6: Oye, ¿y se estaba estrenando de representante?
0: Es el representante del PRI, ayer tomó la protesta y bueno, pues llegó a meter el, pues así que el desorden. Dice el refranero popular, hay maderas que no agarran el barniz, y bueno, pues aquí tenemos una perla, efectivamente, de lo que pues no se debe hacer.
6: Híjole, qué mal. En fin, pues Sergio, ¿qué te digo, no? Ya lo conocíamos. Ese, ahora sí que para qué me lo invitan si ya lo conocían al señor. Bueno,
0: el alumno quiere superar al maestro.
6: Ah, bueno, sí, sin duda, bueno, híjole. Ya estaremos hablando de eso y de los millonarios recursos que está pidiendo el INE. Gracias, Sergio.
0: Hasta pronto, gracias.
6: Hasta pronto, 7:00 a.m. con un minuto.
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12: Muy buenos días, Guadalajara, buenos días, Jalisco. Ya estamos listos para iniciar este recorrido en Informe 24 Guadalajara, que es presentado por Grupo Audiorama Comunicaciones, conectados contigo ya en este 19 de agosto del 2026. Estamos listos para iniciar este recorrido y sobre todo pues también empezar a tener un poco más de información esta mañana sobre, pues bueno, parte de la lluvia, lo que sucedió el día de ayer. Prácticamente durante la noche, más hacia la zona sur, hubo un poco de complicaciones y bueno, pues los encharcamientos sobre López Mateos provocaron bastante carga vehicular y esto pues retrasó a muchas personas que estaban precisamente en la zona norte, que pretendían llegar hasta el punto de la zona sur, y sobre todo pues bueno, que de repente algunos que nos preguntaban, oye, ¿qué sucedió? ¿Un accidente o algo? No, se encharcó bastante la zona de López Mateos, lo cual provocó un retraso importante en la zona metropolitana de Guadalajara y sobre todo esta parte de entre Periférico y la avenida también de Bugambilias, el Palomar, toda esta zona. Pues bueno, quedó prácticamente encharcada y esto es lo que provocó el retraso a la circulación de la avenida López Mateos hasta cerca de la zona Minerva, pues una lentitud que afectó a toda la zona de López Mateos y que, pues bueno, esto es lo que quedó como consecuencia de lluvia y también actividad eléctrica que pues estuvo presente el día de ayer, así que pues bueno, tendremos información de ello, solamente algunos encharcamientos también en otras zonas y parte de lo que sucedió con las cuestiones de el cuestionamiento al secretario general de gobierno sobre pues bueno, esta reunión que tuvieron de evaluación entre los integrantes del gabinete y que pues bueno, dice, hasta el momento no se han tocado ni que temas en el cual haya algún relevo. ¿Hay alguna situación por la cual algún miembro haya dicho me voy a candidatear a las próximas elecciones? Y bueno, esta situación, pues bueno, así dijo, no se ha tocado el tema y por ello, pues bueno, todo está tranquilo según el secretario general de gobierno, precisamente para poder tener estos temas que vamos a tratar el día de hoy. Por lo pronto, estamos el día de hoy aquí en Informe 24. Recordarle, usted se puede comunicar con nosotros a través de la plataforma X en la cuenta de Informe 24 GDL, a través de Facebook Informe 24 Guadalajara y también en la cuenta de Instagram @audioramacomunicaciones para que usted esté en contacto con nosotros de forma directa a través del 33 34 67 72 20. Usted también nos puede mandar algún mensaje, alguna situación de que usted quiera reportar esta mañana, también nosotros la daremos a conocer. En los controles, mi compañera Sandra Navarro, que hace que esta señal del 107.5 llegue hasta usted, hasta su radio receptor sin ningún problema, y también nos puede escuchar a través del internet en audiorama.mx. Usted descarga la aplicación de la región occidente y ahí nos puede también escuchar, puede bajar esta aplicación, en cualquier parte del mundo nos escucharía con esta aplicación, así que si usted también desea escucharnos por esta vía, ahí tiene otra opción, o solamente colocar en su buscador 107.5 y ahí le va a aparecer nuestra frecuencia, también con el esfuerzo de otros desarrolladores que hacen posible que también pues la señal llegue a través del internet. Por lo pronto, iniciamos con lo siguiente.
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12: Refuerzan la cuestión de salud en los planteles escolares ante el regreso del ciclo escolar, y es que el dengue puede tener o dar problemas, así que la Secretaría de Salud está haciendo lo posible para evitarlo. El gobierno de Jalisco reconoce retos en seguridad y agua. También registran más de 3,700 atenciones por infarto cerebral, esto en el Hospital Civil. Detienen en Tlajomulco a un conductor con un permiso de circulación apócrifo. Y el gobierno estatal busca aclarar las dudas de los legisladores en torno al proyecto de agua que se está presentando para dar solución a esta problemática. Estas y otras noticias le estaremos dando en los siguientes minutos, no sin antes recordarle que usted puede comunicarse con nosotros a través del WhatsApp 33 34 67 72 20, donde usted nos puede hacer llegar sus reportes, sus denuncias, también lo que usted quiera darnos a conocer, sobre todo si tiene alguna problemática en algún punto de la ciudad, nos puede también decir qué es lo que sucede, nosotros lo damos a conocer y sobre todo también cualquier situación que usted quiera que también podamos cubrir, pues bueno, parte de esa labor es lo que podemos hacer aquí por usted y también darlo a conocer a la autoridad. Muchas gracias por su atención y bueno, vamos a iniciar el día de hoy con esta información en el cual la Secretaría de Salud pues está reforzando en los planteles escolares esta situación de tener prevención y sobre todo por el regreso a clases. ¿Qué es lo que está sucediendo? Mi compañera Andrea Manso nos tiene esta información.
13: Con el objetivo de prevenir un repunte en los casos de dengue en la entidad, la Secretaría de Salud Jalisco implementó un operativo de prevención y saneamiento en diversos planteles educativos previo al inicio del ciclo escolar. El titular de la dependencia, Héctor Raúl Pérez Gómez, informó que durante el periodo vacacional se mantuvieron trabajos coordinados con distintas instituciones educativas para garantizar espacios seguros ante el retorno del alumnado, como ocurrió con el reingreso a las aulas en la Universidad de Guadalajara y otros planteles de educación superior.
14: Durante el periodo vacacional estuvimos trabajando con diversas instituciones educativas con el propósito de que al regreso de vacaciones hubiera prácticamente todo atendido respecto a criaderos que pudieran generar incremento en los casos de dengue, y realizamos fumigaciones, realizamos nebulizaciones, realizamos descacharrizaciones, la mayor parte de estas acciones con el apoyo de las propias instituciones educativas.
13: Pérez Gómez destacó que estas medidas preventivas han permitido mantener una tendencia favorable en el control de la enfermedad a nivel nacional, ya que la entidad se ubica actualmente en el lugar número 13 en incidencia de casos de dengue en el país, lo que representa una reducción significativa en comparación con años anteriores, cuando el estado llegó a ocupar el primer lugar nacional. Las autoridades de salud hicieron un llamado a la comunidad escolar a mantener la vigilancia continua y evitar la acumulación de agua en recipientes para sostener la disminución de contagios en la región. En Informe 24, Andrea Manso.
12: Pues ahí tiene esta información, y es que hay que recordar que el regreso a clases, pues bueno, va a ser un poco más complicado en cuestión de que habrá estas lluvias, habrá acumulación de agua en algunos puntos, y se trata de evitar cualquier situación en la cual, pues bueno, se tenga un punto en el que las enfermedades por vectores puedan representar alguna problemática. Recordemos que, en algunos planteles se encuentran cercanos a algunos canales, a algunos cuerpos de agua, y esto puede provocar esta situación con los llamados vectores. Por ello, la Secretaría de Salud también está presente y está realizando todas estas acciones para evitar cualquier situación y que, pues bueno, al cerrar el año tengamos cifras diferentes. Mire, pues al día de ayer el secretario general de gobierno, Salvador Zamora Zamora, dio a conocer que existe voluntad del gobierno estatal del estado para llegar a acuerdos con los grupos parlamentarios en el Congreso del Estado sobre estas soluciones en materia de agua, sobre todo en la cual los diputados de oposición, pues bueno, tengan toda la información necesaria. Así lo aseguró después de un evento en el cual se presentó la campaña para los testamentos, el mes del testamento que se realiza cada año en Jalisco. Reiteró que, bueno, pues han invitado a desayunar a diputados de Morena, Partido del Trabajo, Futuro y Hagamos, pero hasta ahora la respuesta es negativa, ya que los legisladores señalan que, pues bueno, tiene que ser en el Congreso. El secretario general de gobierno, pues bueno, señala que se ha hecho esta invitación en un terreno neutral, porque dice, bueno, hay varias cosas, hay varios lineamientos para el nuevo plan que tiene el gobierno del estado, estos proyectos, y en el cual dice, pues se busca evitar politizar el tema, y por ello pues se ha invitado a que sea en una instalación donde se tengan pues las condiciones donde se pueda hacer proyecciones, explicaciones, y bueno, no se tenga este ambiente en el cual se pueda politizar. Incluso indicó que ya han tenido las mismas reuniones con otras bancadas y han encontrado una gran apertura, y así lo señaló el secretario general de gobierno.
15: Sí, hemos tenido reuniones con los diferentes grupos parlamentarios, ha sido fuera del Congreso, ya tuvimos una reunión con el grupo parlamentario del PRI en primera instancia. Estuvieron ahí todo el grupo parlamentario, su cuerpo de asesores, estuvo el gabinete del agua, desde el jefe de gabinete, la Secretaría de Infraestructura y Obra Pública, el secretario del agua y todo el gabinete del agua estuvieron ahí explicando el proyecto integral de agua de corto, mediano y largo plazo. Asimismo, se tuvo esta misma reunión con el grupo parlamentario del PAN. Teníamos un acuerdo para que hoy, el día de hoy, se llevara a cabo la reunión con el grupo parlamentario de Morena, Hagamos, Futuro y Partido del Trabajo. Ellos insisten en que tiene que ser en el Congreso. Nosotros queremos generarles todos los instrumentos en un salón donde puedan tener la comodidad y que se puedan enterar de todo el trabajo que tenemos en proyecto y que se va desarrollando en este momento, que se puedan aclarar todas las dudas, y seguimos abiertos a esa reunión. Sí hay la voluntad, lo que no hemos definido es el lugar, pero nosotros seguimos con las puertas abiertas para que recibieran.
12: Bueno, ahí las palabras del secretario general de gobierno, donde dice están abiertos para poder platicar con los legisladores, y es que en esta parte sigue atorado con las cuestiones de los partidos de oposición, sobre todo estos que hemos mencionado, porque a partir de ello es que se han tenido estas reuniones, se sigue tratando de aclarar los puntos, dar la situación de cómo sería cada proyecto, y esto pues bueno también genera esta situación en la cual pues bueno, no se han podido poner de acuerdo, no se han podido tener las reuniones ya con ellos para poder definir algunas acciones y sobre todo tener estas cuestiones en muy claras para evitar situaciones de malentendido. Pero bueno, esta situación pues dice se seguirá buscando en los próximos días para poder tener estas pláticas con los diputados que restan de oposición. Y miren, un corte total de agua potable se realizó por el CIAPA de allá en el Centro Cultural El Refugio, en Tlaquepaque, y esto dejó sin suministro las instalaciones de este centro cultural, afectando, según dijo el administrador del lugar, a la Escuela de Artes Plásticas, el Museo Pantaleón Panduro y diversas áreas de exposición. Autoridades del recinto denunciaron que la suspensión ocurrió de forma intempestiva y sin previo aviso, calificando la acción como una afectación directa a un derecho fundamental, y es que la interrupción del servicio coincidió con las actividades clave como el Premio Nacional de la Cerámica y la víspera de la exposición Expoenart, eventos de gran afluencia de visitantes, y para evitar la cancelación de las jornadas educativas y culturales, el gobierno municipal de Tlaquepaque implementó un operativo de emergencia mediante pipas para mantener abastecido este inmueble y así poder realizar las actividades normales ahí en el Centro Cultural El Refugio. Por su parte, el Sistema Intermunicipal de los Servicios de Agua Potable y Alcantarillado mantiene una postura firme frente a grandes deudores, incluidos los gobiernos municipales, tras confirmarse el corte total en el suministro en el Centro Cultural El Refugio de Tlaquepaque. El director general del organismo, Ismael Jauregui Castañeda, aclaró que las medidas de suspensión comercial e industrial se aplican estrictamente a inmuebles que no sean de uso habitacional, por lo cual se garantiza que no se afecte el consumo doméstico de los ciudadanos, a quienes de igual manera instó a acercarse a la institución para regularizar sus adeudos. Asimismo, la dependencia ha sostenido que la falta de pago por parte del municipio de Tlaquepaque no solo se mantendrá vigente con restricciones, sino que se va a reforzar con acciones legales más severas para recuperar la cartera vencida, y es que recordará que todavía sigue atorada esta situación en la negociación entre ambas organismos y el ayuntamiento, donde pues bueno, el ayuntamiento señala que solamente tiene una cifra registrada y que corresponde a su administración, que no le corresponde pagar otros adeudos, y también el organismo del CIAPA sigue insistiendo en que ellos van a seguir revisando todas las cuentas, pero el monto que el ayuntamiento ha señalado simple y sencillamente no llega ni al 50% de lo que tiene registrado el CIAPA en cuestión de adeudo de inmuebles del ayuntamiento de Tlaquepaque, por lo cual va a insistir en estas medidas, en las cuales pues habrá incluso pues estas cuestiones de corte de agua a edificios públicos. Entre el 2021 y el 2024, el antiguo Hospital Civil de Guadalajara, Fray Antonio Alcalde, atendió a 1.972 urgencias y registró 1.765 egresos hospitalarios de adultos por infarto cerebral, esto de acuerdo con los datos de la unidad médica. El encargado de la Clínica de Enfermedad Vascular Cerebral del hospital, Armando Jiménez Ruiz, informó que la edad promedio de los pacientes atendidos es de 59 años hasta pues también unos 62, y el 59% corresponde a hombres, por lo que esta situación afecta de forma predominante a este sector de la población. Añadió que en este mismo periodo se otorgaron 7.681 consultas ambulatorias y que, pues bueno, también el infarto cerebral se mantiene como la primera causa de discapacidad en nuestro país y que pues figura entre las primeras 10 causas de muerte a nivel global. La precisión en el diagnóstico y la velocidad de respuesta en urgencias resultan determinantes para el pronóstico de vida y las secuelas por parte del paciente. A partir del registro de sus tiempos de respuesta y procesos de atención en la plataforma internacional Rescue, también el nosocomio ha recibido la categoría diamante de la iniciativa ANGELS, distinción avalada por la Organización Europea de Ictus, y que la Organización Mundial, pues bueno, ha tenido este reconocimiento con esta institución, el Hospital Civil. Este esquema evalúa la rapidez en el área de urgencias, la precisión del diagnóstico mediante imágenes y la administración oportuna de tratamiento y la continuidad de rehabilitación. Por ello, el jefe del Servicio de Urgencias de Adultos, Rafael Rubio Mora, señaló que la complejidad de estos eventos varía desde los síntomas leves hasta cuadros que comprometen la vida, por lo que la aplicación oportuna de tecnología clínica es crucial para revertir el daño neurológico que puede sufrir una persona, y por ello los hospitales civiles, pues bueno, en esta cuestión siguen trabajando para no solamente obtener esta distinción, sino dar un servicio preciso y atender de manera oportuna las urgencias en infartos cerebrales. Vamos a ir a una pausa comercial y regresamos con más información.
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7 de la mañana con 22 minutos, pues continuamos aquí en Informe 24 Guadalajara para que usted también se siga reportando como el señor Juan Gómez, que nos dice ya estamos listos en el mercado de abastos para llevar productos al oriente de la ciudad y sobre todo pues más tráfico el día de hoy. Ya en la zona de Avenida del Mercado también se nota la actividad este miércoles, dice, por lo cual hay que tener precaución. Jorge Terríquez, carretera Chapala, ya tiene mayor presencia vehicular desde la zona de el periférico, el Tapatío. El día de hoy se notó ya más automotores que están circulando en esta vía. Dice que ya está llegando a trabajar esta mañana. Todavía está ágil la circulación. Margarita Cepeda también nos dice buenos días. Llegamos rápido a trabajar el día de hoy y estamos listos para escuchar a todo el equipo de Informe 24. Muchas gracias. Pues bueno, aquí todos encabezados por David Correa, mi compañera Andrea Manso que anda en las calles, su servidor, y también mi compañera Andrea Manso que está en las calles, y sobre todo también el equipo técnico como Sandra Navarro que está en los controles, también allá en continuidad. Todos hacen un trabajo para que usted esté informado. Y bueno, mire, vamos a continuar con más información. Mire, pues para hacer un balance sobre el cumplimiento de los objetivos, ya al cumplir casi 2 años, la actual administración estatal ha realizado una reunión del gabinete estatal. El secretario general de gobierno, Salvador Zamora, dijo estar satisfecho de los resultados que hasta ahora prevalecen, aunque dijo todavía hay retos en seguridad y agua. Aseguró que prevalece una visión de poder tener a la gente en el centro de las decisiones y sostuvo que hay una gran armonía en el gabinete estatal. Incluso rechazó que el gobernador haya tenido pues algún regaño para los responsables de algún agua. Aseguró que prevalece una visión de poder tener a la gente en el centro de las decisiones y sostuvo que hay una gran armonía en el gabinete estatal. Incluso rechazó que el gobernador

0: expresa de varios compañeros, se le preguntó si se ha tocado la cuestión de que algún integrante pues esté interesado en algún puesto, en algún cargo en las próximas elecciones, y dijo que hasta el momento esto no se ha tocado, es el tema no se tocó en esta reunión, y que están concentrados en trabajar.
1: No, en el gabinete no se habló de ese tema. Sí, el gobernador expresó algo importante, que quien tuviera aspiraciones a algún cargo de elección popular, pues que estaba tal vez en el momento de manifestarlo y evaluar la posibilidad de salir al gabinete. No fue el tema central. La verdad es que los funcionarios, las y los secretarios que estuvieron ayer en esta pues encerrona que tuvimos, muy productiva, estamos concentrados en nuestras labores en el gobierno.
0: Pues ahí las palabras del secretario general de gobierno, quien pues bueno señaló esta situación de que no se tocó en el gabinete esta situación. Y bueno, hay actividades de las brigadas juveniles allá en Guadalajara, y que bueno, pues están haciendo estos recorridos en los cuales conocen la naturaleza. La información con mi compañera Andrea Manso.
2: Como parte de las acciones para fomentar el aprendizaje, la sana convivencia y la conciencia ambiental, niñas, niños y adolescentes de las brigadas juveniles de la Comisaría de Seguridad Ciudadana de Guadalajara disfrutaron de un fin de semana con actividades recreativas enfocadas en la protección de la flora y la fauna. Un total de 66 integrantes pertenecientes a las brigadas del Centro Histórico, Colomón Minerva, Fray Antonio Alcalde y Barranca de Huentitán, visitaron el Zoológico de Guadalajara. Durante el recorrido, los menores aprendieron sobre la biodiversidad, la importancia del respeto a la naturaleza y el cuidado de los animales, reforzando valores de integración y trabajo en equipo. En Informe 24, Andrea Manso.
0: Pues ahí tiene esta información, y que bueno, estas brigadas juveniles siguen aprendiendo. Por otra parte, mire, oficiales de la Policía Vial de la Secretaría de Seguridad del Estado aprendieron a un hombre que conducía un vehículo con un permiso para circular sin placas, y el cual era presuntamente falso, era pues bueno, apócrifo. La detección del automóvil se dio cerca de la zona de Tlajomulco, esto en la avenida Adolfo López Mateo, cerca de Camino Real a Colima. Hay un vehículo compacto en color negro donde viajaban tres personas, pues bueno, fue detectado, se le marcó el alto para la revisión de rutina de este permiso que portaba al no traer placas. Los elementos constataron que el código QR impreso en el documento no coincidía con los candados de validación y seguridad que emite la autoridad gubernamental. Debido a esta anomalía, el conductor, identificado como Everardo N., de 51 años de edad, fue remitido al Ministerio Público para deslindar responsabilidades por su probable comisión de un delito. El Código Penal para el Estado señala que la falsificación de documentos oficiales pues pudiera tener sanciones de 2 a 6 años de prisión, mientras que en las variaciones referentes a documentos privados se contempla en el artículo 165 con penas de 6 meses a 3 años de cárcel. Y el día de ayer le mencionaba que también se presentó esta campaña Septiembre, Mes del Testamento, donde el gobierno de Jalisco y el Colegio de Notarios brindan la oportunidad de realizar este trámite de testamento público abierto a un costo preferencial de $2,300. Esta tarifa representa un ahorro significativo frente al precio habitual de casi $20,000. La iniciativa estará vigente desde el 1 de septiembre hasta el 10 de octubre, y estará dirigida a cualquier persona mayor de 18 años, quienes únicamente deberán agendar su cita de manera directa con un notario, y ahí le van a indicar cuáles son los requisitos que debe llevar: básicamente su credencial de elector y un acta de nacimiento. De acuerdo con el secretario general de gobierno, Salvador Zamora, el objetivo principal es programar una cita para que pues bueno se haga este instrumento que otorga certeza jurídica a la ciudadanía y prevenir futuros conflictos, ya sean familiares o también sobre la distribución del patrimonio de la persona que queda pues bueno ahí son cuando ya fallece, y que bueno se evite gastos innecesarios, conflictos familiares sobre la distribución. Y para esta edición las autoridades buscan superar la meta de 2025, cuando se registraron 18,558 trámites, para lo cual se van a instalar módulos de atención distribuidos en las 12 regiones de la entidad. Por ello también el presidente de esta asociación,

0: Asociación de Notarios, José Luis Leal, señaló que en este marco de esta presentación de esta campaña, pues bueno, se trabaja para que en este momento en que inicie la misma, pues se tenga el apoyo a las personas y que eviten tener también conflictos familiares, gastos futuros y situaciones en las cuales se pueda complicar su futuro patrimonial. Un último reporte, terminación 2703, pues bueno, nos dice, tenemos algo de carga vehicular en la zona de Belisario Domínguez, para que tengan precaución y tomen su tiempo de traslado. Pues ahí tiene el reporte, si usted va a circular sobre esta vía, tome su tiempo, no vaya a llegar tarde. Estamos llegando al final de este informativo. En los controles, mi compañera Sandra Navarro, en este micrófono su servidor Eloy Arellano, le deseamos tenga un buen día, lo esperamos el día de mañana, 7 de la mañana, a través de esta frecuencia.
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1: ¿Qué tal? Buenas tardes. ¿Cómo están? Es la 1:00 p.m. en el centro de México, las 9:00 p.m. aquí en Madrid. Soy Alberto Peláez. Empezamos.
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1: El gobierno de la presidenta Sheinbaum anunció este miércoles que la cooperativa Cruz Azul reactivará su plan en el estado de Hidalgo con una inversión de 6.500 millones de pesos. Víctor Manuel Velázquez Rangel, presidente del Consejo de Administración, detalló que se prevé una generación de 14.200 empleos directos e indirectos por este proyecto en Tula de Allende. Troll Scholl, director de la DEA, reconoció el trabajo del titular de la Secretaría de Seguridad y Protección Ciudadana, Omar García Cafús, en su lucha contra el crimen organizado. En la Conferencia Internacional para el Control de Drogas, celebrada en Buenos Aires, Cole dejó en claro que García Cafús es un socio de confianza y un buen amigo de Estados Unidos. El secretario de Relaciones Exteriores, Roberto Velasco, informó este miércoles que los fiscales de Estados Unidos solo han respondido a 4 de las 20 denuncias que se presentaron por la muerte de migrantes en operativos o bajo custodia del Servicio de Control de Migración y Aduanas. El canciller explicó que en el caso de Florida no se abrirá una investigación adicional por la muerte de un migrante, ya que la Fiscalía dijo a México que coincidía con ICE y que este connacional se suicidó. Un operativo de fuerzas federales contra un objetivo criminal del cártel Jalisco Nueva Generación desató esta mañana al menos 11 bloqueos carreteros con vehículos incendiados en 9 municipios de Michoacán. Informes de la Guardia Civil precisan que la reacción violenta comenzó alrededor de las 6 en el municipio de Zamora, donde sujetos armados incendiaron 2 vehículos en carreteras de los poblados de El Saúd de Abajo y El Pochote. Los gobiernos de Guanajuato y Jalisco descartaron que se registraran bloqueos o hechos de violencia después de que se reportara el incendio de vehículos en carreteras de Michoacán. La Fiscalía de Morelos informó la detención de Carla N., síndica municipal de Yautepec, por presuntamente haber ordenado la agresión armada que dejó 3 personas muertas y 9 heridos en esa demarcación durante una transmisión del partido entre México y Ecuador del Mundial de Fútbol. A través de un comunicado, la institución detalló que a casi 2 meses de los hechos, la Fiscalía Especializada para la Investigación y Persecución del Delito de Feminicidio determinó que la funcionaria estaría ligada con estos hechos delictivos. 3 días después de morir, Wendy Anette Hernández fue encontrada muerta dentro de su vivienda en Boca del Río, en Veracruz, con huellas de violencia. Su madre, Obdulia Lorena Hernández, suplicó llorando a la gobernadora de Veracruz, a Rocío Nale, que el crimen no quede impune y sugirió a la Fiscalía General del Estado de investigar el hecho bajo el delito de feminicidio. Un aparatoso accidente se registró hoy, 19 de agosto, en la autopista México-Pachuca, con saldo de una persona muerta y al menos 30 lesionadas. De acuerdo con los primeros reportes, un autobús de pasajeros volcó en el kilómetro 32 de la autopista México-Pachuca, a altura del municipio de Tecámac, en el Estado de México, con dirección a la Ciudad de México. La víctima del accidente, un pasajero de unos 40 años, viajaba del lado del que volcó el autobús. Elementos del heroico Cuerpo de Bomberos de la Ciudad de México controlaron un incendio en una escuela ubicada en las calles Asturias y Galicia, en la alcaldía Álvaro Benito Juárez, pero no se reportaron lesionados. El gobierno de Estados Unidos deportó a migrantes mexicanos a países de Centroamérica en lugar de retornarlos a México, de acuerdo con un artículo de CBS News. En el reportaje, el medio, citando a dos funcionarios del Departamento de Seguridad Nacional, detalló que la administración encabezada por el presidente Trump durante meses ha estado enviando mexicanos a Guatemala y Honduras, a pesar de que México recibe sin restricciones a sus connacionales. El presidente de Estados Unidos, Donald Trump, está presionando a sus asesores para organizar una nueva reunión con el líder de Corea del Norte, Kim Jong-un, este mismo otoño, según publica el diario Wall Street Journal. De acuerdo con el medio, el mandatario ha discutido en privado la posibilidad de concertar el encuentro durante su próximo viaje a Asia. Y al menos 7 personas, incluidas 6 turistas y un piloto, murieron este miércoles al estrellarse un helicóptero en el norte de Kenia, cerca del monte Ololokwe, informó la Autoridad de Aviación Civil de Kenia. El accidente ocurrió a las 9:15 de la mañana, hora local, en el condado de Samburu, y la aeronave siniestrada era un Eurocopter EC-130B4 con matrícula 5YGYM, que estaba volando en la ruta entre Loizaba y Ewansoyiro, señaló un comunicado. Bueno, empezamos con la información y ya tenemos, como todos los días, a José Luis Plaza. Buenas tardes, José Luis.
4: Buenas tardes, Alberto. Buenas tardes al auditorio. Comentarles que a partir de mañana, para los locatarios que están al interior del metro, pues ya tienen prohibido, a partir de mañana, reitero, el hecho de gritar, de ofrecer sus productos gritando con altavoces o con algún medio de que sea escandaloso, vamos a decir. Ya no pueden gritar que el periódico, que las tortas, que esto, que el otro. Ya definitivamente todos estos gritos de barato, barato, ya quedan fuera al interior de los corredores del metro, Alberto. Y estas son modificaciones que se hacen al reglamento interior del metro y que obviamente también incluyen el hecho de que haya pues artefactos como tanques de gas, parrillas y todo esto, que pueden aumentar la temperatura al interior del metro, y obviamente esto entra en vigor a partir de mañana.
1: Pues mira, es importante lo que dices, ¿eh? Yo creo que también es verdad que todo se puede hacer, todo se puede vender, pero no teniendo que dar esos gritos con megafonía, ¿no? La verdad es que no.
4: Sí, ¿qué se puede decir? Pues la tranquilidad que necesitamos muchas veces, porque te van gritando, vas caminando por los pasillos y te van gritando casi casi en la oreja, y sí es muy incómodo, Alberto.
1: José Luis, muchas gracias, buenas tardes.
4: Hasta luego, buenas tardes.
1: Y Omar García Harfuch, secretario de Seguridad y Protección Ciudadana, participa en Buenos Aires en la Conferencia Internacional para el Control de Drogas, organizada por la DEA. En dicho evento presentó la Estrategia Nacional de Seguridad del Gobierno de Claudia Sheinbaum, la cual ha fortalecido las capacidades de inteligencia, investigación y coordinación del Estado mexicano. En presencia del titular de la DEA, García Harfuch, apuntó que las organizaciones criminales operan a través de las fronteras, por lo que la respuesta mexicana no puede ser aislada ni fragmentada. México seguirá cooperando con sus socios internacionales bajo principios claros: responsabilidad compartida, reciprocidad, confianza mutua y pleno respeto a nuestra soberanía, refirió. Luis Fernando, buenas tardes.
5: ¿Qué tal, Alberto? ¿Cómo te va? Muy buenas tardes. Los accidentes viales cuestan a México entre 55.000 y 92.000 millones de pesos en atención médica y pérdida de productividad al año, reveló un estudio presentado por organizaciones de la sociedad civil y especialistas. El informe, el costo de los siniestros viales en México, estimación de costos de atención médica y pérdida de productividad, publicado este martes, calcula que en el escenario más elevado la carga económica representa cerca del 0.3% del Producto Interno Bruto Mexicano o el 4.4% del gasto total en salud. La estimación, sin embargo, solo contempla una parte del impacto económico, pues deja fuera otros rubros como los daños materiales y la atención médica de largo plazo de las personas lesionadas. Encontramos que tan solo considerando los costos de atención médica y las pérdidas de productividad estimadas en este estudio, la carga económica se ubica entre 55.000 y 92.000 millones de pesos en 2024, explicó Belén Sáenz de Miera Juárez, profesora investigadora de la Universidad Autónoma de Baja California Sur.
1: Y la presidenta Sheinbaum reveló esta mañana que ella había determinado que el secretario de Seguridad, García Harfuch, no fuera al evento de la DEA en Buenos Aires. Sin embargo, el gabinete le señaló que era relevante su asistencia. En su conferencia matutina, Sheinbaum señaló a la prensa que mantiene una relación institucional con la agencia estadounidense. Y al someter su decisión al equipo federal, esos le habrían manifestado su desacuerdo. Yo había decidido que Omar mejor no fuera, y lo puse a consideración del gabinete. Entonces todos por unanimidad dijeron, es importante que vaya para que todo el mundo conozca lo que estamos teniendo en México, que no haya noticias falsas, afirmó. Ante esto, Sheinbaum aseguró que la convencieron de que Omar García Harfuch fuera el evento de Argentina, por lo que se presentó en Buenos Aires. La presidenta señaló que García Harfuch le confirmó que le fue muy bien en su presentación, pero ella destacó el cambio de postura del director de la DEA. Unas veces dicen un tema, otras veces dicen otro tema, comentó Sheinbaum.
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1: Bueno, ya estamos de vuelta y la diputada del Partido de Acción Nacional del PAN, Paulina Rubio, afirmó que Andy Manuel López Beltrán es el líder de la red de corrupción más grande que ha existido en este país al amparo del expresidente López Obrador. Por medio de un video, la diputada Rubio afirmó que la presidenta Sheinbaum debería sacudirse de una vez por todas a este delincuente que actúa únicamente con la credencial de su apellido. Esta red de impunidad que le ha atendido el partido en el poder y que hoy ni siquiera le permite a la presidenta poder poner sobre el ojo del huracán al hijo de López Obrador, subrayó. Hoy entendemos por qué el gobierno federal está tan empecinado en la censura de los medios de comunicación, han dado cuenta de que el nombre de Andy sí aparece en las carpetas de investigación en manos de la Fiscalía General de la República, remarcó. Es hora de que la presidenta Claudia Sheinbaum deje de defender delincuentes y ponga por encima de la defensa del hijo del expresidente, ponga por encima al país, los intereses del país, reitero. ¿Qué más tenemos, Luis Fernando?
5: La presidenta del Instituto Nacional Electoral, Guadalupe Tadei, rechazó la denuncia que presentó el dirigente del PRI, Alejandro Moreno Cárdenas, ante el Departamento de Estado de Estados Unidos contra consejeros del INE, luego de que le ordenaron retirar publicaciones en las que se llamó a Morena como un narcopartido. Al inicio de la sesión del Consejo General, Tadei leyó un pronunciamiento para afirmar que el instituto y los consejeros tienen un mandato constitucional que no admite excepciones, aplicar la ley y las sanciones con independencia de quien esté involucrado. Sin referirse directamente a Alejandro Moreno o al PRI, Tadei Zavala argumentó que funcionarios y consejeros tienen derecho y la obligación de analizar y votar los asuntos sometidos a su consideración, mientras que sus determinaciones pueden ser controvertidas ante los órganos nacionales que pueden confirmar o revertir las resoluciones. Tadei argumentó que el INE siempre ha promovido que las diferencias se resuelvan por las vías institucionales.
1: ¿Y qué más ha pasado en el país? Vámonos al carrusel de los estados.
7: Se fortalece la conectividad aérea de Acapulco con la incorporación de nuevas rutas hacia Puebla y Guadalajara, mismas que comenzarán operaciones el próximo 1 de diciembre. Con esto se llega a 10 nuevas conexiones aéreas para Guerrero, de las cuales 7 son hacia Acapulco y 3 a Ixtapas y Guatanejo, conectando con ciudades como Monterrey, Querétaro, Cancún, Morelia, Puebla, Tijuana, Guadalajara y el aeropuerto Felipe Ángeles, así como vuelos internacionales hacia Dallas, Houston, Montreal, Los Ángeles y en temporada de invierno a Chicago, Toronto, Minneapolis, Phoenix, San Francisco, Vancouver y Calgary. Según datos de la Secretaría de Turismo de Guerrero, hay un crecimiento sostenido de la actividad aérea del 8.4% en el número de viajeros y 8.8% en las frecuencias de vuelos con respecto al año pasado. Informe 24 desde Acapulco, Guerrero, Enrique Silva.
8: Tras la violencia que se desató esta mañana en el vecino estado de Michoacán, después del operativo de fuerzas federales contra un objetivo criminal del cártel Jalisco Nueva Generación, que provocó bloqueos en al menos 24 carreteras y 12 municipios con vehículos incendiados, el gobernador de Jalisco, Pablo Lemus, descartó incidentes en el territorio jalisciense, pero indicó que se redobló la vigilancia con presencia policial de los 3 órdenes de gobierno en los límites con Michoacán. La Guardia Civil precisó que la reacción violenta comenzó alrededor de las 6 horas de este miércoles en el municipio de Zamora, donde sujetos armados incendiaron 2 vehículos en carreteras de los poblados de El Sauz de Abajo y El Pochote, la cual llegó a municipios como Pátzcuaro y La Piedad. Desde Guadalajara, en Informe 24, David Correa Aldrete.
9: El superniño amenaza el desarrollo de cultivos en los campos agrícolas de Sonora que ya arrancaron con la plantación y siembra de hortalizas del ciclo otoño-invierno. Así lo señaló Carlos Gaspar Iberri, presidente de la Asociación de Organismos Agrícolas del Norte de Sonora, informando que los agricultores iniciaron la plantación de sandías, melón, pepino americano y red pepper, así como la siembra de calabacitas y calabaza cabocha principalmente. Destacó que las expectativas para los ciclos son cerrar con menos cosecha de sandía por las lluvias que se esperan durante el otoño a consecuencia del fenómeno que denominan superniño, pues durante su presencia resulta la siembra más afectada.
10: Desde el estado de Sonora, para Informe 24, Obed Lin.
11: El presidente municipal de Ciudad Juárez, Héctor Rafael Ortiz Orpinel, se reunió para revisar acciones de prevención ante el gusano barrenador, ya que se reunió con el coordinador de directores y de esta manera proyectan una estrategia de coordinación que permita prevenir, detectar, reportar y actuar oportunamente para cualquier caso sospechoso. Y es así como pretenden crear una red municipal de alerta temprana en la que podrán participar médicos veterinarios, clínicas, productores, asociaciones ganaderas, refugios rescatistas, universidades, comunidades rurales y personal municipal. También esto es parte de las acciones que contempla el gobierno municipal ante la presencia del gusano barrenador del ganado en el estado de Chihuahua. También se pretende fortalecer la coordinación con las autoridades sanitarias estatales y federales, además de implementar recorridos preventivos, capacitar al personal involucrado y establecer mecanismos ágiles de recepción y seguimiento de reportes que hagan los ciudadanos. Todo esto para prevenir que el gusano barrenador llegue hasta Ciudad Juárez, ya que en la vecina población de Samalayuca fue localizado en un perro. Para Informe 24 desde Ciudad Juárez, Nicolás Díaz Moreno.
1: Gracias, Nicolás. Gracias, compañeros. En información internacional, los Emiratos Árabes Unidos anunciaron la suspensión hasta nuevo aviso de todas sus relaciones comerciales, intercambios mercantiles y transacciones financieras con Irán, después de que las autoridades emiratíes detectaran el lanzamiento de dos misiles balísticos iraníes hacia su territorio. A la luz de las tensiones regionales que socavan la paz y la seguridad regional e internacional, se han suspendido hasta nuevo aviso todos los intercambios comerciales y las transacciones financieras con Irán, afirmó la directora del Departamento de Comunicaciones Estratégicas del Ministerio de Exteriores Árabe, Afra Al-Hagreli, en un comunicado del gabinete. El responsable reiteró, no obstante, el compromiso de Emiratos con el diálogo, la cooperación y la integración regional como medios esenciales para promover la paz, la estabilidad y la prosperidad en la región. Luis Fernando.
5: Alberto, el presidente de Colombia, Velardo del Espiella, entregó a la Fiscalía General, a cargo de Luz Adriana Camargo y a otros entes de control, el libro de la verdad, que tiene un compendio de denuncias de presunta corrupción durante el mandato de su predecesor, Gustavo Petro. Pongo formalmente en sus manos el libro blanco con la esperanza de que ustedes harán lo que en derecho corresponde, afirmó del Espiella en un evento en Bogotá durante la conmemoración del Día Nacional de la Lucha contra la Corrupción. La información fue recolectada durante las reuniones del fallido intento de traspaso de poder entre los equipos de del Espiella y Petro, luego de que ambos líderes optaran por no verse cara a cara al término de la administración pasada y el arranque del nuevo gobierno. Entregamos al país el libro de la verdad con 82 casos documentados durante el proceso de transición de poder, escribió en X el vicepresidente José Manuel Restrepo, donde adjuntó fotos del documento.
12: En la opinión de Jesús Martín Mendoza.
13: Ayer Omar García Harfuch, el secretario de Seguridad Ciudadana del Gobierno de México, fue recibido con vítores, con honores y sobre todo con una serie de calificativos que van más allá de la simple diplomacia. En Buenos Aires, Argentina, donde se realizó la cumbre de países que están unidos a los Estados Unidos para luchar contra las drogas, el invitado principal y el orador principal fue Omar García Harfuch. Terrence Cole, quien es el director de la DEA, lo recibió como no recibió a ninguno de los otros representantes de otros países. Lo llamó amigo, socio extraordinario de México. Lo calificó de un hombre inteligente, sensible y colaborador y que ha aportado la información necesaria para combatir el flagelo que une a los dos países, a México y Estados Unidos, que es el narcotráfico. A mí, sinceramente, me sorprendió mucho la forma como lo recibieron. Y vuelvo a decirlo, esto es más que diplomacia. En el fondo hay un mensaje. Hay varias lecturas. La primera lectura que veo es que Estados Unidos, en un momento dado, en el caso de que vuelva a ganar Morena en el año 2030, apostarían por Harfuch por encima de cualquier otro morenista, inclusive por encima del tal Andy. Y en segundo lugar, le están mandando un mensaje a la presidenta Claudia Sheinbaum para que entregue a los que tiene que entregar. ¿Habrá entendido el mensaje la presidenta?
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1: Luis Fernando, ¿cómo terminamos?
5: Alberto, los abogados de la compañía Meta rechazaron las acusaciones de 29 estados de que se buscó deliberadamente crear adicción a niños y adolescentes en Facebook e Instagram al inicio de un juicio histórico en el que los demandantes esperan lograr los mayores cambios en dichas aplicaciones. El juicio que se desarrolla en el Tribunal Federal de Oakland, California, supone el mayor reto legal para la tecnológica por enganchar a los usuarios menores de edad, lo que podría fomentar conductas adictivas entre niños y adolescentes y provocar daños emocionales y físicos, incluso en los casos más graves, la muerte. La tecnológica también enfrenta acusaciones de infringir la ley federal al recopilar y utilizar indebidamente datos personales de los menores. El abogado de Meta, Paul Smith, ha dicho que discrepa rotundamente sobre las acusaciones que enfrenta la tecnológica y ha pedido al jurado mantener la mente abierta.
1: Bueno, pues oiga, ¿qué creen? Que es la 1 y 24 minutos de la tarde. Nos tenemos que marchar. Pero mañana, como siempre, más a la 1 en punto. 1 y 24 minutos en México, 9 y 24 minutos en la noche aquí en Madrid. Mañana nos escuchamos a la 1. Mientras tanto, gracias, que descansen, buenas tardes, buenas noches.
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24: Hola, hola, ¿qué tal? ¿Cómo está? Muy buenas tardes, miércoles, mitad de semana. Les saludamos con mucho gusto y le agradecemos el favor de su atención. A quienes nos escuchan aquí en la capital de Jalisco, completamente en vivo desde Avenida Hidalgo 2055, Colonia Arcos Vallarta Sur. En este punto de la ciudad transmitimos para todo Jalisco y todo el mundo a través de nuestra app Audiorama Comunicaciones y también de nuestra página en internet audiorama.mx. Qué gusto que nos esté permitiendo ingresar una vez más hasta la comodidad de su vehículo, de su hogar, de su oficina o desde donde nos estén sintonizando. Gracias y también de nuestra página en internet audiorama.mx. Qué gusto que nos esté permitiendo ingresar una vez más hasta la comodidad de su vehículo, de su hogar.

0: en varios puntos carreteros. Nos han llegado varios mensajes preguntando por qué hay policías, por qué hay algunas tanquetas allá para la zona de carretera Nogales, hacia el sur de Jalisco y en otras carreteras. No se alarme, es mera prevención. Esto fue por unos bloqueos que se llevaron a cabo muy temprano allá en el estado de Michoacán, y en breve toda la información de lo que está ocurriendo. Bueno, pues por lo pronto de este lado, acá en Jalisco, se reporta saldo blanco, pero se mantiene la vigilancia. También vamos a platicar acerca de temas del agua. Por ahí quieren avanzar en cuanto a una propuesta en el Congreso del Estado, pero como que no hay fecha, que no hay sede. ¿Qué ha pasado? Ahorita le decimos, no se preocupe. También, bueno, pues los industriales ven con buenos ojos en una reestructuración en cuanto al modelo de cobranza del CIAPA, para así poder cobrarle a los que deben, a los que no han pagado el vital líquido, su recibo desde hace tiempo, que son a los que les están cortando el agua. Ya ve que la semana pasada decía el titular del CIAPA, no hay por qué preocuparse, todos los vecinos y vecinas, los que tienen sus casas y tienen algunos adeudos, no se preocupen, todavía no vamos por ustedes, ¿verdad? Ahorita están yendo únicamente por empresarios, por agroindustriales y todos estos negocios grandes que no han pagado el agua, van por ellos, y también pues algunas oficinas municipales. Ya lo veíamos que incluso se generó en redes sociales algo de disputa porque cortaron el agua en un punto de Tlaquepaque, y dice la alcaldesa, no, pero pues ya estamos pagando, hombre, ¿por qué no la quitan? Bueno, pues todo eso sigue dando de qué hablar. Bueno, ¿usted ya ha pensado en hacer su testamento? Digo, porque nadie tiene la vida asegurada, ¿eh? Todo puede pasar, y ya lo hemos visto, en un segundo cambia la situación. Digo, no es por atraer las cosas, ni mucho menos, pero hay que pensar bien. Lo poquito o mucho que pueda usted tener, hay que evitar dejarlo intestado, porque luego vienen los problemas y que las disputas. Papelito habla. Lanzan esta campaña que tendrá un descuento muy interesante, ¿eh? Ahorita le decimos de cuánto. Y, ay, pues hay información deportiva. Ahorita le decimos en qué acabó la novela de la hormiga González y las Chivas. Pero por lo pronto, el hombre de la sonrisa eterna está en los controles operativos. Nos saluda con mucho gusto. Y también a usted, esta tarde, gris Oxford. Más o menos andamos casi del mismo color. Yo ando gris, bueno, pues es un verde oscuro, verde militar muy oscuro. Pero pantalón gris. Y hace ratito en la tele andábamos de gris, entonces pues hoy es día de gris, es miércoles, ya se vale. Bueno, pues le invitamos a que nos acompañe. El WhatsApp en cabina, aquí en el 107.5 de FM, es el 3334-677220. ¡Vámonos de lleno con lo que es noticia!
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0: Jornada violenta en Michoacán. Realizan bloqueos en al menos 24 carreteras y 12 municipios con vehículos incendiados. Saldo blanco en Jalisco. De este lado, dice el gobernador Pablo Lemus, que no hubo incidentes delictivos, pero refuerzan la vigilancia. Desvían el transporte de carga por los narcobloqueos en Michoacán. Deja el cargo director de prevención y reinserción social. Industriales buscan reestructurar modelo de cobranza del CIAPA ante cartera vencida. Dicen que los que deben paguen el agua. Arranca la rehabilitación integral de la unidad deportiva monumental en Guadalajara. Presentan la campaña septiembre, mes del testamento. Tendrá 90% de descuento. Y en los deportes, cerrado. Armando la Hormiga González se marcha de las Chivas. Será nuevo jugador del Olympiacos de Grecia. Pero tiembla el rebaño. Ahora buscan en Europa a Raúl el tal Arangel. Y en Estados Unidos quieren a Brian González. Ahí está la información, Brian Gutiérrez, porque el cotorro no, es el jugador mexicoamericano Brian Gutiérrez al que quieren. Ahorita le decimos a qué equipo, ¿eh? ¡A qué equipo! ¡Ay, nanita! Y dice Gabriel,

0: hilito que ya no le hacen falta refuerzos a las Chivas. Si se le van estos tres elementos, ¿qué va a hacer el rebaño? Madre mía de Guadalupe. Bueno, vámonos ya con la información. Bueno, antes de arrancar, ¿cómo están las vialidades más importantes en este momento? Vamos haciendo un recorrido en varios puntos de la ciudad. Pues mire usted, que como ya es costumbre, se registra algo de carga vehicular en la lateral de la avenida López Mateos, en este momento en el sentido hacia lo que es la Glorieta Colón. Esto inicia desde la avenida México hasta Manuel Acuña. En este punto donde habitualmente pues hay un retorno, ahí es donde se está generando algo de complicaciones. De igual forma en los carriles centrales de López Mateos, sobre todo en el sentido hacia la Glorieta Colón, el tráfico inicia desde poco antes del cruce con la avenida México hasta llegar a la zona de Midtown, ahí por la Glorieta Colón, es donde se está registrando algo de carga vehicular en este momento. También sobre la avenida Patria, al cruce con Ávila Camacho, en este momento se registra alguna incidencia y esto está generando algo de complicaciones a la vialidad en ambos sentidos, sobre la avenida Ávila Camacho y también en la avenida Patria. En otro punto de la ciudad hay algo de carga vehicular en Periférico Sur. Esto se está generando de carretera a Chapala hacia la avenida López Mateos. Incluso también se registra un accidente, un alcance vial sobre López Mateos en el sentido de ingreso a la ciudad. Y el tráfico, mire, el percance está más o menos a la altura de Santana Tepetitlán. Ahí, más o menos, en la colonia Francisco Sarabia. Y el tráfico ya está llegando hasta la zona de Boulevard Mariano Otero. ¿Dónde es esto? Allá como para Nueva Galicia, hacia esos fraccionamientos. Imagínese usted, largas filas. No, no, no, está tremenda, kilométrica. Así que si nos está escuchando, a esto se debe que el tráfico esté a vuelta de rueda. Mire, esta mañana jornada violenta en Michoacán, después de que se llevó a cabo un operativo federal contra un objetivo criminal del cártel Jalisco Nueva Generación. Esto desató una serie de bloqueos en al menos 24 carreteras y 12 municipios con varios vehículos calcinados. La Guardia Civil precisó que la reacción violenta comenzó alrededor de las 6 de la mañana de este miércoles en el municipio de Zamora, donde sujetos armados incendiaron dos vehículos en carreteras de los poblados de El Saus de Abajo y El Pochote, la cual llegó a municipios como Pátzcuaro y La Piedad. La presidenta de México, Claudia Sheinbaum Pardo, confirmó que se trató de un operativo para detener a objetivos relevantes.
1: Hay un operativo de detención de un objetivo o varios objetivos relevantes. Y más tarde el Gabinete de Seguridad va a dar la información. Y por eso se dio esta toma de algunos lugares. Y está ahí pues ya Secretaría de Defensa y todos los elementos que sean necesarios para apoyar.
2: ¿Y de qué grupo delincuencial se está?
1: Ya lo informaría el secretario el secretario no está en México, pero el Gabinete de Seguridad.
2: ¿Y tiene conocimiento de en cuántos municipios se están dando estos hechos violentos?
1: Lo informa en un momento, pero la razón es esa. Es un operativo que desde la madrugada están desarrollando.
0: Momentos después, las autoridades federales confirmaron que se trató de un operativo contra una célula ligada a Heraclio Guerrero Martínez, alias El Tío Laco. Y esto derivó en la captura de 9 integrantes del cártel Jalisco Nueva Generación. El despliegue de las fuerzas de seguridad federales generó la captura de 9 integrantes de esta célula delictiva, señalados como parte de los guerreros, una facción que es liderada por el Tío Laco, uno de los principales operadores de dicha organización en los límites entre Michoacán y Jalisco, cuya búsqueda desató momentos de pánico ante los narcobloqueos en esta zona. Y debido a esta situación, el gobernador del estado, Pablo Lemus Navarro, a través de sus redes sociales, descartó incidentes en el territorio jalisciense, pero indicó que se redobló la vigilancia con presencia policial de los tres órdenes de gobierno en los límites con Michoacán. Horas más tarde, luego de estos narcobloqueos que se registraron en la región de Zamora, Michoacán, el gobernador Alfredo Ramírez Bedoya confirmó que ya quedaron abiertos varios puntos a la circulación. Y bueno, esto provocó que tuvieran que desviar el transporte de carga por la violencia en Michoacán. Antonio Lancaster Jones González, coordinador del Consejo de Cámaras Industriales de Jalisco, el CCIJ, informó que tuvieron que implementar un operativo de emergencia para desviar y detener temporalmente las unidades de transporte de carga que se estaban dirigiendo hacia Michoacán. Esto como medida preventiva ante los hechos violentos que se registraron esta mañana en Michoacán.
3: A ver, la realidad es que estamos trabajando con él. Ya hablé con la mañana con el coordinador, viendo ese tema. Lo que hicimos es hablar con la Canacar y con todas las empresas de transporte de carga, precisamente para desviar los transportes que tuvimos y pararlos un poco. Y estamos en constante información con el gobierno del estado y el gobierno federal para saber cómo están sucediendo los hechos y evitar alguna tragedia y, sobre todo, la cadena logística, no afectarla en demasiado.
0: El líder industrial en Jalisco señaló que estos bloqueos podrían comprometer algunos insumos clave como el aguacate y el limón. Sin embargo, ya dijo el gobernador de Michoacán, Alfredo Ramírez Bedoya, que quedaron reabiertos a la circulación algunos tramos carreteros. Y justamente el día de hoy se va a cabo una inauguración en la Expo Guadalajara y en medio de este marco el gobernador del estado, Pablo Lemus, fue interrogado por medios de comunicación sobre el tema de los narcobloqueos en Michoacán y cómo está Jalisco. Andrea Manso nos tiene los detalles. Adelante.
4: Buenas tardes, David. Un gusto saludarte durante esta tarde de miércoles con bastante información. Te comento que el día de hoy se llevó a cabo un importante evento del cual ya les estaremos informando en Expo Guadalajara, donde llegan bastantes empresarios de Jalisco, así como de nivel nacional. En este evento, donde se realizó la ceremonia de inauguración, estuvo presente el gobernador de Jalisco, Pablo Lemus Navarro, quien después de estar en la Junta de Seguridad que se realiza cada miércoles por parte de las autoridades del estado, acudió a Expo Guadalajara a constatar este evento y a estar presente en esta ceremonia. Aprovechando su asistencia, los medios de comunicación nos dimos a la tarea de cuestionarle sobre los bloqueos que se están realizando en Michoacán, los cuales empezaron a informar sobre las primeras horas del día. Precisamente comenzaron a ocurrir en la madrugada, y ante estos hechos el gobernador de Jalisco nos refirió información importante, refiriendo que tras recibir un aviso preventivo por parte de la Secretaría de la Defensa Nacional, conocida por sus siglas como SEDENA, durante esta madrugada, el gobierno del estado de Jalisco desplegó un operativo especial antibloqueos en las zonas limítrofes con Michoacán. El gobernador de Jalisco, Pablo Lemus Navarro, nos informó que la llamada de la dependencia federal tuvo como objetivo alertar a las autoridades locales sobre las intervenciones militares desarrolladas en el territorio vecino a fin de prevenir cualquier repercusión o efecto colateral en los municipios jaliscienses. Inmediatamente después de recibir la notificación, el mandatario refirió que se coordinó con la Secretaría de Seguridad para estructurar las labores de resguardo en los puntos estratégicos de colindancia, refiriendo que las acciones preventivas se concentraron prioritariamente en municipios como Jilotlán, La Barca y Jamay, zonas identificadas por su cercanía con la franja limítrofe y su exposición potencial a contingencias derivadas de las acciones en Michoacán. Vamos a escuchar el mensaje que envía el gobernador de Jalisco, Pablo Lemus Navarro, a la ciudadanía para brindar la tranquilidad de que en Jalisco todo está bajo control y que en Michoacán también la situación ya se está controlando.
5: Afortunadamente, mira, en esta llamada la recibí, serían como a las 5 de la mañana por ahí. Teníamos ya programada nuestra mesa estatal de seguridad con los municipios. Entonces, aprovechamos para poder revisar cómo estaba la situación en los límites de Jalisco con Michoacán. Estuvieron presentes elementos de la Defensa, de la Guardia Nacional, de la Fiscalía General de la República. Y bueno, pues repito, afortunadamente no hay absolutamente ningún incidente que lamentar.
4: Pues ahí tienen las palabras del mandatario estatal de Jalisco, Pablo Lemus Navarro, quien también aclaró de manera enfática que en ningún momento fue necesario activar el código rojo en la entidad. Sin embargo, sí precisó que se mantuvo un operativo en sistema de alertamiento dirigido tanto a las fuerzas estatales como a las corporaciones municipales que se encontraban en una situación de mayor vulnerabilidad o riesgo debido a su proximidad geográfica con el estado vecino. Finalmente, el gobernador de Jalisco confirmó que la jornada concluyó sin sucesos que lamentar en la demarcación jalisciense, reafirmando que las fronteras del estado se mantuvieron tranquilas y bajo completo control de las fuerzas de seguridad. Esto es prácticamente lo más relevante que surgió en este evento donde se hizo presente el gobernador del estado de Jalisco y donde, por supuesto, nos brindó entrevista. Hay más información, la cual se la estaremos presentando a través de este espacio informativo para que esté pendiente y, por supuesto, también a través de nuestros cortes informativos. Este es mi reporte, David. Regreso a cabina contigo. Muy buenas tardes.
0: Andrea, muchas gracias. Buenas tardes. Más adelante volvemos contigo para que también nos platiques acerca de este evento que fue inaugurado el día de hoy ahí en Expo Guadalajara. Pero por lo pronto continuamos con más. Y es que fíjese que la Secretaría de Seguridad del Estado informó que José Antonio López Zaragoza presentó su separación al cargo como director de la Dirección General de Prevención y Reinserción Social de Jalisco. Esto por motivos de salud. La dependencia precisó que hace unos meses se había ausentado con licencia por la misma razón. De acuerdo con la Secretaría, López Zaragoza tomó la decisión de atenderse y dedicarse de lleno a su recuperación. De manera provisional estará asumiendo como encargado de despacho Jorge Fernando Carbonell Espinosa, quien actualmente se desempeñaba como director de Asuntos Internos de la propia Secretaría de Seguridad. Así que él asumirá de forma interina la Dirección General de Prevención y Reinserción Social. En más noticias, a casi dos años de la actual administración estatal, el próximo 1 de diciembre, el Gabinete de Jalisco sostuvo una reunión para hacer un balance en cuanto a varios asuntos aquí en Jalisco. El secretario general de Gobierno, Salvador Zamora Zamora, reportó satisfacción con los avances alcanzados, reconociendo que la seguridad y la gestión del agua se mantienen como las principales asignaturas pendientes. Pero en general hizo un balance de varios temas. Y es que Salvador Zamora destacó también la unidad del equipo de trabajo y descartó posibles llamados de atención por parte del gobernador Pablo Lemus y reafirmó el enfoque de mantener a la ciudadanía como el eje central de todas las decisiones que ha tomado el gobierno en turno. Asimismo, precisó que la reunión fue estrictamente institucional, por lo que no se abordaron temas electorales ni aspiraciones políticas individuales.
6: No. En el gabinete no se habló de ese tema. Sí, el gobernador expresó algo importante, que quien tuviera aspiraciones a algún cargo de elección popular, pues que estaba tal vez en el momento de manifestarlo y evaluar la posibilidad de salir al gabinete. No fue el tema central. La verdad es que los funcionarios, las y los secretarios que estuvieron ayer en esta encerrona que tuvimos muy productiva, estamos concentrados en nuestras labores en el gobierno.
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0: 1:47 PM, vamos a pasar a la información del pronóstico del tiempo para este miércoles. Saludamos con mucho gusto a Julio Zamora desde el Instituto de Astronomía y Meteorología de la Universidad de Guadalajara. Adelante, bienvenido.
8: Un saludo desde el Instituto de Astronomía y Meteorología de la Universidad de Guadalajara. Estas son las condiciones que tenemos para este miércoles 19 de agosto. En la imagen de satélite apreciamos que tenemos algo de nubosidad en sectores del sureste y noroeste, la cual está asociada a lluvia que ha quedado de horas anteriores. Esta se irá atenuando, sin embargo, durante la tarde y noche del día de hoy, nuevamente se tiene la posibilidad para que se esté registrando precipitación en diferentes regiones de nuestro país, la cual estaría focalizada más hacia el sureste, centro, parte de la península Yucatán, aunque también se esperan algunos chubascos dispersos en sectores del occidente, noroeste y parte del altiplano. Con respecto para nuestro estado Jalisco, también se contempla la posibilidad de que durante la tarde y primeras horas de la noche se registre precipitación. Esto especialmente donde exista alguna elevación orográfica, es decir, alguna montaña en la zona serrana de Jalisco, comenzaría a presentarse algún chubasco, alguna tormenta local, la cual pudiera desplazarse hacia la población más cercana. En el caso del área metropolitana de Guadalajara, la condición es similar a días anteriores, por lo que es importante estar atento durante la tarde y primeras horas de la noche por algún chubasco o tormenta local que se desarrolle en zona montañosa y esta misma se traslade a algún punto del polígono metropolitano. Con respecto a las temperaturas, la máxima para el día de hoy estará oscilando entre los 26 a 29, quizás de manera puntual 30 grados en área metropolitana de Guadalajara, y el resto de Jalisco mantendrá condiciones similares a días anteriores. Para la mañana siguiente, la temperatura mínima que esperamos en el polígono metropolitano estaría oscilando entre los 16 a 19 grados de manera promedio, más fresco hacia el oriente, sur, zona serrana de Jalisco, mientras que en la porción costera la mañana será más cálida.
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0: Una de la tarde ya con 50 minutos, estamos de regreso con más. En este momento están reportando un accidente, otro choque a esta hora de la tarde, pero sobre López Cotilla, al cruce con la avenida Vallarta, a la altura de la colonia San Juan de Ocotán. Allá para más o menos el camino hacia carretera Nogales, para que lo tenga presente, están indicando que esto ya está generando algo de complicaciones a la vialidad, así que maneje con mucho, mucho cuidado. Bueno, nosotros continuamos con más. Y es que el gobierno de Jalisco informó que mantiene abiertas las puertas al diálogo con las bancadas de oposición en el Congreso local, sobre todo para alcanzar acuerdos en materia de agua. El secretario general de Gobierno, Salvador Zamora Zamora, informó que ya se extendió la invitación a Morena, al PT, al Partido Futuro y también a Hagamos, aunque dijo el encuentro no se ha concretado por diferencias sobre la sede. No, pues que aquí, que allá, que en el café, que sí, no hay lugar. A pesar de ello, aseguró que existe voluntad para construir consensos y atender la problemática de abasto del vital líquido para nuestro estado.
13: Sí, hemos tenido reuniones con los diferentes grupos parlamentarios. Ha sido fuera del Congreso. Ya tuvimos una reunión con el grupo parlamentario del PRI en primera instancia. Estuvieron ahí todo el grupo parlamentario, su cuerpo de asesores. Estuvo el gabinete del agua, desde el jefe de gabinete, la Secretaría de Infraestructura y Obra Pública, el secretario del agua y todo el gabinete del agua estuvieron ahí explicando el proyecto integral de agua de corto, mediano y largo plazo. Asimismo, se tuvo esta misma reunión con el grupo parlamentario del PAN.
0: En más noticias, el Consejo de Cámaras Industriales de Jalisco, el CCIJ, sostiene mesas de trabajo con el Sistema Intermunicipal de los Servicios de Agua Potable y Alcantarillado, el SIAPA, para replantear el modelo de cobranza y lograr así una reestructuración financiera en el organismo. El coordinador del CCIJ, Antonio Lancaster Jones González, bueno, aclaró que el sector industrial representa únicamente el 0.02% de la cartera vencida total del SIAPA. Explicó que gran parte de los requerimientos e intentos de embargo notificados corresponden a empresas o fincas que ya no se encuentran operando en la entidad, pero que continúan generando adeudos en el sistema sin recibir el servicio de forma activa. Lancaster Jones destacó un importante rezago administrativo, pues dijo que el SIAPA solo mantiene registradas a cerca de 4.000 industrias frente a las casi 36.000 que registran los censos económicos dentro de la zona metropolitana de Guadalajara. Ante esta brecha, el líder industrial urgió a actualizar el padrón de usuarios y simplificar los trámites del organismo, los cuales pueden demorar hasta 2 años en concretarse.
3: Realmente las 5 o 6 empresas que se tenían son empresas que ya no están funcionando, que no están trabajando y que se están haciendo adeudos todo y números sin dar el servicio. Lo que se platicó es caso por caso, se está trabajando. De hecho, mañana lo que estamos buscando es ver una manera de hacer un cambio, no enfocarnos en el SIAPA, en la parte de infraestructura y técnica, porque ¿de qué nos sirve cambiar el nuevo acueducto? ¿De qué te sirve hacer nuevas presas si tú no vas a seguir cobrando?
0: Y bueno, pues es que, fíjese, menciona que algunos de estos lugares ya no están operando como establecimientos, como empresas, pero aquí habría que ver un aspecto importante, por ejemplo, los dueños. Si tienen que ponerse de acuerdo con los que estuvieron en ese momento trabajando en ese lugar para ver quién va a pagar esa deuda. Si el propietario de la finca o si los que administraban ese espacio bajo la empresa que usted llame y guste, pero que estaban generando, pues ahora sí que un uso de este espacio, ¿no? Porque finalmente, si es de ese periodo lo que se adeuda, ¿quién tendría que pagar esos recibos? Pues seguramente la empresa. También ahí no tienen por qué lavarse las manos. Pero bueno, dijo que como medida para sanear las finanzas del sistema de agua y regularizar a las empresas, el Consejo de Cámaras Industriales de Jalisco respaldó la aplicación de descuentos de hasta el 100% en recargos. Asimismo, exhortó a las industrias a ponerse al corriente con el pago de los últimos 5 años del servicio al periodo límite establecido por la ley, para así limpiar las cuentas vencidas y comenzar desde cero bajo un esquema operativo renovado. Bueno, más información. Ya le platicábamos que este fin de semana detuvieron a Lucio N., quien fuera el exdirector general del DIF Jalisco la administración pasada y también fungió como coordinador de servicios públicos municipales en el ayuntamiento de Tlajomulco de Zúñiga. Se le está investigando por el delito de violación y pues eso evidentemente ha generado señalamientos ante las autoridades estatales por presuntamente proteger al señalado. Salvador Zamora Zamora, secretario general de Gobierno del Estado, negó haber trabajado con el ahora vinculado a proceso durante sus administraciones como alcalde en Tlajomulco de Zúñiga. Además, aseguró que habrá cero tolerancia en el Gobierno del Estado frente a cualquier acto de violencia, particularmente contra las mujeres. En más noticias, arranca la rehabilitación integral de la Unidad Deportiva Monumental en el municipio de Guadalajara, para lo cual se tiene una inversión de 10 millones de pesos. La presidenta municipal, Vero Delgadillo, dio el banderazo inicial de los trabajos para darle una manita de gato a esta Unidad Deportiva Monumental. La intervención busca dignificar el espacio para fomentar el bienestar, la activación física y la convivencia de las familias en esta colonia. Durante su recorrido realizado ayer en el martes comunitario, La alcaldesa enfatizó que la recuperación del espacio público funciona como una estrategia integral de prevención y cuidado social.
14: Invertir en unidades deportivas como estas para cuidar a nuestros adultos mayores, para que vengan aquí, para que bailen, pero también para que hagan comunidad.
0: Sobre esto, dijo que las obras abarcan la mejora de la infraestructura deportiva y de convivencia mediante diversas acciones. Y es como mantenimiento de canchas, superficies de juego, reparación de gradas y reemplazo de cercados y sustitución de luminarias será parte de lo que van a llevar a cabo para renovar este espacio. Bueno, y también ya le platicábamos que durante esta campaña de septiembre, mes del testamento, aquí en Jalisco se extenderán descuentos del 1 de septiembre al 10 de octubre. Será un mes y 10 días. Las personas mayores de 18 años podrán tramitar su testamento público abierto por un costo preferencial de $2,300 con IVA incluido, porque esta tarifa habitualmente ronda sobre casi $20,000 para hacer el testamento. Por eso bien dicen, septiembre es el mes del testamento. Y bueno, con lo cual se estaría facilitando el acceso a legalizar la última voluntad en vida de una persona. Así lo dio a conocer el presidente del Colegio de Notarios de Jalisco, José Luis Leal Campos, quien dijo que es importante que lleven ciertos requisitos.
15: Que por favor en su cita tengan siempre a la mano su credencial de elector vigente, en este caso de preferencia, porque nosotros tenemos la capacidad de verificar con las huellas digitales y el rostro que sea la persona que comparece con nosotros. Que la persona en su momento, si lleva un acta de nacimiento, mucho mejor, porque ya ve que algunas personas, ma de Jesús, María de Jesús, J Jesús, etcétera, para que nosotros podamos tener con claridad esa parte. Sin embargo, no es necesario porque nos lo pueden decir bajo protesta de ciberedad. Mínimo la credencial de elector, que perfectamente se acuerden del nombre de sus padres, en su momento de su cónyuge, de los hijos y en su caso de que los tengan.
0: José Luis Leal Campos puntualizó que durante la actual presidencia de este colegio se ha mantenido este precio con el actual Consejo de Notarios 2025-2027, aunque dijo pues se pudieran dar algunos incrementos. Bien, es parte de la información que le tenemos en este momento aquí en Informe 24. Vamos a ir rápidamente a una pausa que es breve y ya estamos de regreso con más.
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1: Bien, ya estamos de regreso con más aquí en Informe 24 Guadalajara y nos da mucho gusto recibir aquí en cabina a productores audiovisuales, talento nato. Aquí están con nosotros Arturo Garibay y Joshua Uriel, quienes van a platicar acerca de un documental, Oye, We Are From Here Too.
2: Así es, ese mero es. Oye, We Are From Here Too es un corto documental que estamos por estrenar este mes de septiembre.
1: Sí.
2: El cortometraje va a llegar a 3 festivales de cine distintos durante septiembre. Llega en los primeros días del mes al 14º Encuentro Hispanoamericano de Cine Documental en la Ciudad de México, Contra el Silencio Todas las Voces. Esa misma semana llega a un festival que se llama Migration Matters en Estocolmo, en Suecia. Y a finales de mes tenemos la premier estadounidense en el Festival de Cine de Nashville, que es un festival clasificatorio para el Oscar 2027. Entonces, pues estamos muy emocionados porque hasta hace unos días, bueno, no, unas semanas, no teníamos ninguna selección. O sea, aplicábamos a los festivales y buscábamos que algún festival nos escogiera para proyectarnos y poder estrenar, y no teníamos nada, y ahora tenemos 3 en un mismo mes. Entonces estamos muy contentos.
1: Oye, y también este documental contó con más personas como James Chaney.
2: James Chaney, ajá. Jim Chaney es el codirector del documental, es también uno de los productores del documental y es el investigador. En realidad, este corto documental es una adaptación de una investigación que él hizo en el 2018, 2019 más o menos, sobre la identidad de la comunidad latina en los Estados Unidos. Particularmente los latinos de segunda generación.
1: Sí.
2: Y entonces lo que yo hago es escribir un guión adaptando esa investigación y el cortometraje, o sea, lo que el cortometraje es, lo que Oye, We Are From Here Too es un retrato del sentido del lugar, concretamente del sentido del lugar de los latinos de segunda generación en la Unión Americana contemporánea, en la Unión Americana de Trump, ¿no? Entonces, pues eso es lo que estamos tratando de estrenar en septiembre, ¿no?
1: ¿Sí? Sí. A ver, Joshua, platícanos tu experiencia. ¿A ti en qué área te tocó colaborar para este documental?
3: A mí me tocó colaborar junto con un amigo que se llama Sergio en la creación de ambientes sonoros y musical.
1: ¿Sí?
3: Hicimos toda la área musical del corto documental. Manejando, sobre todo, mente, queríamos manejar los sentimientos, o sea, que cada escena no es el mismo sentimiento en todo el documental. Entonces hay varias canciones en donde buscamos un sentimiento como de tristeza, un sentimiento como de soledad y a veces un sentimiento de felicidad, que en todo el documental te va manejando esos sentimientos, y creo que está muy, muy chido, y ojalá puedan ir a la premiere de Ciudad de México, y a ver si ojalá si sale una premiere aquí en tierras tapatías, porque uff.
2: Sí, estaría
1: pues eso
2: bueno.
1: Sería lo interesante, ¿no? Poderlo ver también aquí en Guadalajara. ¿Ustedes son de aquí?
2: Sí, yo sí. Josh, no sé si tú también, ¿no? ¿Eres de
3: yo,
2: aquí?
3: Sí, yo
2: sí,
3: los
2: dos.
3: De Guadalajara.
2: Sí, los dos somos tapatíos. Sí,
1: talentos
2: sí.
1: Tapatíos. Ya nos platicaban que va a estar en Nashville. Ya nos comentan que va a estar en otros lugares y que incluso podría pues competir por un Oscar, ¿verdad?
2: Pues el festival es clasificatorio, como sí. Funcionan los festivales clasificatorios como el de Nashville, el festival de aquí de Guadalajara, Morelia, Guanajuato también son clasificatorios, es que en ciertas categorías el festival sirve para filtrar historias, cortometrajes que tengan atributos nominables, o sea, filtran. En nuestro caso, llegamos a un festival como el de Nashville, donde además de nuestro corto hay otros 20 y pico cortos documentales, y al final el jurado y el festival van a elegir uno, independientemente de la competencia, que pues, ahí hay un premio y tal,
1: sí, claro.
2: Pero el festival y los jurados escogerán uno de esos cortos documentales para quedar clasificados al proceso de nominación. Entonces, digo, ahorita todavía no estamos en el territorio de, ya vamos por el Oscar.
1: Claro.
2: Estamos tratando de, bueno, ni siquiera tratando porque no hicimos este corto para lograr eso, pero gracias a la selección de Nashville, estamos ahora en una posición donde existe esa posibilidad de cruzar el umbral hacia el proceso Sí, hacia el proceso de nominaciones, ¿no? Pero ahorita lo que estamos haciendo, o lo único que tenemos es esta selección en este festival clasificatorio, sí. Y pues no depende de nosotros clasificar o no, ¿no? O sea,
4: claro,
2: pues
4: claro.
2: Es el criterio del festival, el criterio del jurado, el criterio curatorial del evento, o sea, hay muchos factores, pero contentos estamos.
3: Pero bueno, nunca se pierde la fe, claro.
1: No, claro, porque están como, podríamos decir, en la antesala, en las semifinales, para que si son clasificados...
2: Somos precandidatos.
1: Pues, precandidatos, así es. Luego ya después la academia lo analice, ¿no? Y pueda votar.
2: Sí, lo que hacen estos festivales es que si al año se producen unos 10,000 cortometrajes
1: sí.
2: en el mundo, estos festivales, que deben de ser unos 200 en el mundo, sirven como filtro para que la academia no tenga que ver 10,000 cortos, terminen viendo solamente 100 cortos, 120 cortos, y de ahí empiecen a hacer su proceso ellos de peinado, ¿no? Hasta llegar a los 5 nominados. Uh-huh. Y nada, nosotros, insisto, contentos, no esperábamos esto, pero está padre competir en un contexto así, se siente bonito.
1: Claro.
2: Se siente bonito. Yo soy como más del club del pesimista de ya, pues, o sea, estamos compitiendo en ese contexto, ya se logró, pero Josh es más del team de ECC.
3: ECC.
1: No, este año se puso de moda y sin lugar a dudas, puede ser.
3: Sí.
1: ECC. Ya nos platicabas, Joshua, acerca de la elección musical. ¿Durante cuánto tiempo estuviste tú analizando los diferentes géneros para poder encontrar el indicado para cada escena?
3: Tuvimos un tiempo, sí fue como de un mes, como 2 semanas mostrando o sabiendo el primer corte, pero tuvimos como 2 semanas para crear ambientes sonoros y obviamente no nos queríamos ir 100% eléctrico porque las ambiencias, o sea, esos ambientes son muy tecnológicos, muy con teclado y cosas así, pero también queríamos mostrar un lado como más natural, que es como las guitarras acústicas, batería y esas cosas. Y hay una pieza en específico que a mí me gusta mucho, que es una de una guitarra acústica, que esa se estuvo pensando, o sea, no salía, pero pudimos combinar lo acústico y lo eléctrico en estas 2 semanas. Y ya fui con Arturo y le dije, ah, mira, aquí están. Y ya, algo que nos decían mucho de que, ¿cómo se decide qué pieza se pone? Porque obviamente hubo muchísimas piezas sí. que no se pusieron. Pero ¿cómo se decide? O sea, viendo y escuchando si realmente refleja lo que queríamos...
1: Si te transmite algo,
3: transmitir,
1: ¿no?
3: Ajá. Pero sí, como 2 semanas viendo el corte y 2 semanas componiendo y grabando.
1: Joshua, tú te ves muy joven. Platícanos acerca de tu experiencia. Seguramente ya debes de tener algo de camino en esto.
3: Pues camino no, pero tengo...
1: ¿vas empezando también?
3: Sí, tengo 2 años. Yo conocí a... De hecho, ahorita le digo a Arturo, pero es mi profe.
1: Ah, yo la conocí. Miren
3: nomás. Sí, es mi profe de guión y un día, o sea, literalmente, él ya sabía que yo me quería dedicar como a la música, siempre grabo y cosas así. Pero un día, saliendo de la escuela, me dijo, oye, ¿tú le sabes a la música? Y junto con un compañero que se llama Sergio Rodríguez, ahí los dos siempre le damos a la música y a la música. Y nos pidió ayuda para hacer la música de su documental, que muchas veces nos decía de que, pues mañana no voy a venir porque voy a tener grabación de mi documental. Y nosotros, qué chido. Y luego estar adentro literalmente ya del documental, diciendo, oh, wow. Y con estas elecciones dices, oh, creo que está más grande de lo que pensábamos.
1: ¡Qué padre! Es una buena historia. Mire, ahorita surgió esto como una simple pregunta, pero ahorita ya nos estamos enterando entonces que Arturo fue maestro
2: sí.
1: de Joshua en sí. la universidad. ¿O?
3: Sí, en la universidad.
2: En la universidad. Y así fue que los invité a colaborar. Digo, Josh y Sergio son parte como de un pequeño grupo de estudiantes que también colaboraron
1: sí.
2: en el documental. El documental es una coproducción de México, Estados Unidos y España. Y para mí era como importante también, yo como también me desempeño en el territorio académico, ¿no? Dando clases y tal. Para mí también era importante que el documental sirviera para que algunos chicos pudieran, ¿sabes? O sea, navegar estas aguas
1: sí, claro.
2: y tener la experiencia como real, ¿no? De un docu pequeño, sí, muy pequeño, muy independiente, de muy, muy, muy bajo presupuesto, pero con aspiraciones profesionales, o sea, que con
1: totalmente.
2: Un, ¿no?
1: ¿Y cuentan también con el apoyo de la Secretaría de Cultura?
2: No, es 100% independiente.
1: Independiente.
2: No tenemos nada de fondos públicos. Yo y mi productor de aquí, pues articulamos la parte que a nosotros nos tocó.
1: Sí.
2: Recibimos un fondo universitario en Tennessee, en Estados Unidos. Y después la compañía de postproducción que se involucró para terminar es una compañía que está aquí y también está en Madrid. Y entonces así es como terminamos por cuadrar una coproducción donde sí no hay ningún fondo público.
1: Pues ojalá después pudiéramos verlo en alguna presentación aquí en Guadalajara.
2: Sí.
1: ¿Cuándo dices que es en el DF?
2: Ok, en la Ciudad de México estamos esperando la fecha exacta. Va a ser entre el 4... y el 12 de septiembre. Todavía no revelan el programa final del encuentro de Contra el Silencio, Todas las Voces. Y en Tennessee, en Nashville, va a ser el 26 de septiembre.
1: Pues todo el éxito. Es el mes más mexicano, septiembre, y ojalá que griten ¡Viva México! Allá.
3: Y sí.
1: Después de la presentación del documental, ¿verdad?
2: Sí, sí. Sí, pues sí. No, muchísimas gracias por el espacio, por invitarnos, por dejarnos platicar de este proyecto que tanto nos emociona. Y nada, pues como Yoshi dice, tal cual, y sí.
1: Sí. Ah, venga, lo mejor. Arturo Garibay, productor audiovisual, muchas gracias.
2: Muchas gracias, David. Muchas gracias.
1: Joshua Auriel, gracias.
3: Gracias a ustedes.
1: Al contrario, está su casa. Vamos a ir a una pausa, es muy breve, y ya estaremos de regreso con Andrea Manso y Eloy Arellano, que también ya llaman a la puerta y tienen más noticias para ustedes.
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1: Bien, 2 de la tarde con 15 minutos. Vámonos rápidamente con Andrea Manso, que nos tiene más información acerca de lo que hoy arrancó en la Expo Guadalajara. Adelante.
10: Buenas tardes, David. Nuevamente te saludo con gusto, al igual que a la audiencia que continúa escuchando este espacio de noticias, Informe 24. Y tengo más información con respecto al seguimiento que se le ha estado dando a este reporte de bloqueos en el estado vecino de Michoacán. Información que, por supuesto, nos brindó el gobernador del estado de Jalisco, Pablo Lemus Navarro. Y en este sentido, les comento que el mandatario confirmó que está plenamente al tanto de los motivos que originaron los recientes bloqueos en el estado de Michoacán, precisando que las afectaciones se registraron principalmente en el municipio de Zamora. El mandatario señaló que la presidenta de México, Claudia Sheinbaum Pardo, ya cuenta con el reporte correspondiente y que el Gabinete de Seguridad Federal se encargará de dar a conocer los detalles sobre los objetivos prioritarios que motivaron dicho despliegue operativo. Vamos a escuchar lo que informó el mandatario.
11: Sí, se sabe, pero no soy yo quien deba notificarlo. Es un asunto que ya la presidenta Sheinbaum también notificó en la mañanera, que el Gabinete de Seguridad dará a conocer los objetivos prioritarios que siguieron mediante este operativo. Sí, me lo informaron, sí lo hicieron de mi conocimiento, pero no soy yo quien para informarlo. No tenemos riesgo para el Estado.
10: Pues ahí tienen las palabras del gobernador, quien dice no es mi tarea dar en esta ocasión los motivos de por qué se realizan estos cierres. Sin embargo, pues sí le corresponde al gobierno de Michoacán y por supuesto también le corresponde al gobierno federal. Respecto al impacto de estos acontecimientos en la movilidad del transporte público y de carga, Lemus Navarro reconoció que se registraron interrupciones en las corridas de autobuses y demoras en el transporte pesado que pues intentaba ingresar precisamente a esta entidad vecina a Michoacán. Sin embargo, pues aclaró que la situación en Michoacán ya se encuentra controlada, lo especificó así, aunque no se ha normalizado en su totalidad. Y también estimó que en el transcurso de las próximas horas el tránsito quedará completamente regularizado, descartando además que cualquier suspensión de clases se pueda llevar a cabo en Jalisco. Es decir, reportó que aquí en Jalisco no hay afectaciones y pues también, como ya se los hacíamos de su conocimiento en este espacio, también ya se había reportado que se esperaban retrasos de hasta 6 horas para que no se generaran pérdidas en materia de pues traslados en específico como aguacate o limón, de traslados de Michoacán para Jalisco o de Jalisco para Michoacán. Entonces, pues ahí están los detalles que brindan con respecto a la movilidad que se encuentra hacia el estado vecino. Y también dijo que ante el reporte de una fuerte presencia de elementos del ejército mexicano en la zona sur del estado y en la región de la Sierra del Tigre, pues sabemos que esta región abarca municipios como Mazamitla, Manzanilla de la Paz y zonas aledañas. El mandatario explicó que esta movilización responde a la cercanía geográfica con la entidad vecina. Detalló que si bien las operaciones de la Secretaría de la Defensa Nacional y la Guardia Nacional se concentraron más próximas a Jilotlán, la administración estatal y federal decidieron reforzar también este punto, estos puntos en la zona sur, reforzando la vigilancia en toda la franja limítrofe para prevenir riesgos y mantener el orden en Jalisco. Es decir, todas las zonas de posible ingreso a Jalisco, pues las reforzaron con seguridad y vigilancia. Entonces, a esto se debe la presencia de elementos del ejército mexicano en esta zona sur de Jalisco. Pues ahí tienen la información que ha estado surgiendo conforme a estos bloqueos que se registraron desde la madrugada de este miércoles en Michoacán. Y pues importante saber que en Jalisco no se han generado afectaciones debido a estos, pues a estas acciones presuntamente delictivas. Este es mi reporte, David. Regreso contigo a cabina. Muy buenas tardes.
1: Andrea, muchas gracias. Muy buenas tardes. Pues ahí está también claro este tema que hoy arrancó ahí en la Expo Guadalajara. Y ahora vámonos a la otra línea que ya está listo Eloy Arellano, porque nos tiene información relevante. Fíjese usted que hay un tema que llama la atención. Jalisco y Zacatecas trabajan de la mano para tener mayor oferta para los turistas y sus secretarios. Y han tenido reuniones justamente para aprovechar tradiciones y atractivos que comparten. A ver, Eloy, cuéntanos. Buena tarde.
12: ¿Qué tal, amigos de Informe 24? Buenas tardes David, a ti y a todo el auditorio. El día de hoy para platicarles que estuvieron reunidos la Secretaria de Turismo de Jalisco y el Secretario de Turismo de Zacatecas, esto para dar a conocer que se trabaja de manera conjunta ambos estados en esta materia para lograr pues tener un flujo mayor de turistas tanto nacionales como internacionales. En el caso del Mundial también hubo comunicación precisamente para poder tener mayor acercamiento, difusión y sobre todo que los esfuerzos sean encaminados a este sector. Michelle Friedman, secretaria de Turismo de Jalisco, señala que el trabajo es en equipo y que con este estado, pues bueno, se tienen muchas coincidencias y es por ello que se trabaja para que, pues bueno, en lo futuro este sector tenga un aumento tanto de flujo de pasajeros, turistas y también de personas que se interesen para poder tener esparcimiento y diversión en ambos estados.
13: Para hacer equipo, la verdad es que siempre nos ha gustado mucho hacer equipo, sumar con nuestros destinos que son aliados. Zacatecas no solamente es un destino con el que compartimos mucha cultura, compartimos gastronomía, compartimos oferta turística, sino que también estamos cada vez más conectados. No solamente estamos muy cercanos vía terrestre, sino que tenemos ya también recientemente un incremento de vuelos que nos hacen mucho más fácil llegar a Zacatecas. Yo estoy segura que para los tapatíos va a ser una gran oportunidad ir a disfrutar de la programación de la FENASA, una de las ferias con más trayectoria que tiene el país. Y pues bueno, Leroy, siempre externarte y reafirmarte que desde Jalisco tienen todo el apoyo y que nos encanta hacer equipo. Vamos a tener a Zacatecas de regreso en la ITV en noviembre. Por cierto, ya están los 32 estados de la República confirmados en la ITV y eso nos tiene muy contentos, pero aprovecho para reiterarle al secretario Zacatecas que aquí estaremos felices de recibirlos en esa feria de turismo.
12: Por su parte, Leroy Barragán Ocampo, secretario de Turismo de Zacatecas, señala que esta colindancia de varios kilómetros con Jalisco ofrece diferentes oportunidades y también actividades, sobre todo ahora que se acerca la Feria Nacional de Zacatecas, a la cual invita a asistir.
14: Jalisco, como siempre lo hemos dicho, es un estado hermano, colindamos en cientos de kilómetros de frontera, y además pues hay un intercambio gastronómico, cultural y de sangre por siglos, y eso nos hace ser familias muy unidas, y es un ir y venir entre los pueblos y entre las dos grandes ciudades. De hecho, quiero comentarles que iniciamos por ahí el día 2 de junio el vuelo Zacatecas-Guadalajara y viceversa. Fíjense que desde el primer día llegó lleno el vuelo, y hasta el último vuelo, que apenas fue el sábado, también se vino lleno. Todos los días ha estado de una ocupación altísima ese vuelo.
12: Recordó que la feria también de Zacatecas es importante y que entran y salen muchas personas durante su realización.
14: Entonces va a haber muchos llenos impresionantes. A la feria entran aproximadamente unas 100.000 gentes diario. Estamos hablando que cerca de 2 millones de personas van a estar entrando y saliendo a la Feria Nacional de Zacatecas.
12: También el secretario de Turismo de Zacatecas ha señalado que la seguridad se ha incrementado y que precisamente gracias a la coordinación como la que tiene Jalisco, ahora Zacatecas también tiene más seguridad, y sobre todo que bueno, en muchos de los eventos que han tenido el saldo es blanco.
14: Zacatecas, yo tengo 5 años en este cargo y hemos hecho cantidad de reuniones y congresos porque tenemos uno de los palacios de convenciones más hermosos de México. Siempre hemos tenido saldo blanco, y vaya que son congresos de 5, 8, 9 mil gentes. Bueno, acabamos de tener el Open de Karate, que tuvimos 1.500 gentes, 1.000 inscritos y los demás familiares felices, autobuses, en vuelos, en todo. Claro que no, que hay eventos, ¿no? No ha dejado, como todo el país, ¿no? Como todo el país. Pero la verdad es que la Guardia Nacional, el Ejército y la Secretaría de Seguridad Pública han hecho un excelente trabajo.
12: Agradeció también el apoyo de la Secretaria de Turismo, Michelle Friedman, y por ello también Leroy Barragán Ocampo, secretario de Turismo de Zacatecas, señala que este trabajo conjunto ha llevado a buen puerto.
14: Por cierto, agradezco mucho a Michelle que estuvo conmigo, somos grandes amigos, los secretarios, tenemos una de las asociaciones más fuertes que hay de secretarios. Y que tenemos mucha influencia también con la Secretaría del Turismo Federal. Acaba de estar esta semana en Zacatecas ella, Josefina. Entonces, sí quiero invitar a todo mundo, sí tenemos muy cuidadas las carreteras, sí hemos tenido absoluto saldo blanco en todas las festividades grandes que hemos tenido y que tenemos durante todo el año.
12: De esta manera, Jalisco y Zacatecas unen esfuerzos para atraer turismo y sobre todo cada quien pues oferta sus posiciones para que, pues bueno, sea el turista quien decida dónde visitar o visitar ambos estados. El reporte, David, y continuamos pendientes.
1: Eloy, muchas gracias y muy buenas tardes. Oiga, tenemos un servicio social porque se solicitan donadores de sangre para el paciente Carlos Eduardo Pérez Pérez, quien se encuentra en el nuevo Hospital Civil de Guadalajara, en el Dr. Juan I. Menchaca. Necesitan donadores de sangre tipo AB positivo o cualquier tipo. Pueden comunicarse al 33 11 12 3205. Se lo reitero con mucho gusto: 33 11 12 32 05 por el paciente Carlos Eduardo Pérez Pérez. Ahí le van a indicar los detalles para asistir al banco de sangre y poder ayudar a la causa. Recuerde usted que donar sangre es donar vida. Tenemos más noticias para usted. Y fíjese que en información en materia de seguridad, un joven atacó a su familia con un cuchillo, dejando a su pareja sentimental sin vida y también a un menor en estado grave. Los hechos ocurrieron este miércoles en una vivienda sobre la calle Palmar Norte, al cruce con Palmar Sur, allá en la colonia Paseo Puente Viejo en Tonalá. Hasta este lugar acudieron las autoridades para llevar a cabo. Los hechos ocurrieron este miércoles en una vivienda sobre la calle Palmar Norte, al cruce con Palmar Sur, allá en la colonia Paseo Puente Viejo en Tonalá.

0: Ya quedó definido el futuro de Armando La Hormiga González. Se irá a jugar a Grecia con el equipo más ganador de aquel país, al Olympiacos. Y es que este día ya se va a conocer que hay un acuerdo y pues el atacante rojiblanco dejará las filas del Chiverío para irse a Grecia después de llegar a un acuerdo. Después de varios días de negociaciones, el club griego mejoró considerablemente su propuesta económica y cerraron en 12 millones de dólares. Pedían 15, pero llegaron a 12 millones de dólares, mientras que Chivas conservará el 20% de los derechos del jugador. ¿Esto qué representa? Que si Armando González después cambia de equipo, lo que genere la venta le va a llegar a las Chivas su porcentaje, 20% por ser propietarios de su carta. Y el día de hoy, hace unos minutos, la afición que fue a Verde Valle así despidió a Armando La Hormiga González.
1: ¡Hormiga! ¡Hormiga! ¡Hormiga! ¡Hormiga!
0: Y es que este jugador se ganó el corazón de la afición al ser un futbolista muy noble que salía incluso a pie. Su papá pasaba por él ahí al club para entrenar. Es toda una figura, La Hormiga González. Pero tiembla el rebaño porque desde Croacia están buscando, para ser específicos, el Dinamo Zagreb, al portero de las Chivas, Raúl "El Tala" Rangel, que también fue portero de México en el Mundial del 2026. Están interesados y, en caso de concretarse, el Tala podría jugar la Champions League, debido a que este equipo está clasificado al máximo torneo de clubes en Europa. Y sigue la mata dando porque otro equipo, pero de Estados Unidos, el Red Bull, está interesado también en fichar al mediocampista ofensivo de las Chivas, Brian Gutiérrez. Así que tiembla el rebaño porque podrían irse dos jugadores si les llegan al precio. Son las 2 de la tarde con 30 minutos, nos vamos. Se quedan aquí en el 107.5 de FM. En los controles operativos, el hombre de la sonrisa eterna, Alberto Esparza. Detrás de este micrófono, su servidor, David Correa Aldrete, se despide y le desea muy buenas tardes y muy buen provecho.
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